aplauso al señor. Gloria a Dios. Sigamos celebrando, hermanos, porque esta cosa está buena. Vamos celebrando al Señor, a Cristo Jesús, celebrando su grandeza. Aleluya.

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2: 6 de la tarde, 20 minutos.

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1: 6:30 p.m.
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3: ¿Qué tal, querido amigo o amiga del programa Cruzada con Luis Palau? Mi nombre es Jorge Escopazo y quiero darle la más cordial bienvenida a este nuestro punto de encuentro en la radio, donde estudiamos diariamente la Biblia, la Palabra de Dios, junto a miles de oyentes alrededor del mundo, quienes escuchan nuestros programas a través de las emisoras que lo transmiten, como así también a través de nuestro sitio en internet, luispalau.net. En este día, continuando con nuestro estudio en el libro de Josué, Luis Palau nos presenta el mensaje titulado El significado de esta conquista.
4: Mi estimado amigo oyente, hoy sí quiero continuar nuestro estudio en Josué capítulo 6. Hemos estado analizando el proceder de la fe en la conquista de la gran ciudad de Jericó. Para los que me están escuchando, que tienen ambición de servir a Jesucristo, que tienen sueños de conquistar almas para el reino eterno de Dios, que quieren ser instrumentos de la bondad y la gracia de Dios para un mundo caído, triste, distraído, vacío, perdido, descarriado, hundido en el pecado. Para todos los que quieren servir a Dios, para los amados siervos de la palabra de Dios, predicadores del Evangelio eterno, predicadores de la palabra de Jesucristo, para todos los que sienten su impotencia espiritual, para los que sienten ¿quién soy yo para estar sirviendo a Dios? ¿Quién soy yo para lanzarme en esta aventura de conquista espiritual? Quiero en este día llegar al punto número 3, en el proceder de la fe, en la conquista de Jericó, que nos da un principio espiritual tan profundo que cuando yo lo descubrí, o mejor dicho, por la gracia de Dios, Dios me lo reveló, como a los 25 años de edad. Digo, me lo reveló por medio de la Biblia, por medio de un hermano en Cristo que me explicó esta realidad, como yo se la quiero explicar a usted. Eso revolucionó mi vida. Por la gracia de Dios, revolucionó mi ministerio, toda mi vida de esposo, mi vida de siervo de Dios, mi vida de padre, mi andar personal con Dios empezó a cambiar, cambiar y cambiar. Y por la misericordia de Dios, hoy soy lo que soy, porque aprendí lo que hoy estoy llamando el significado profundo de esta conquista. El significado profundo de la conquista de la ciudad de Jericó. Ahora, si usted tiene su Biblia allí, le ruego que esté en el capítulo 6 y vamos a mirar algo muy importante. ¿Cuál es el significado del estilo militar que Dios usó para conquistar a Jericó y qué lección tiene este estilo divino para usted y para mí? Le voy a decir de entrada, Dios y el hombre, cooperando juntos, conquistaron a Jericó. En realidad, la conquista vino de Dios. Pero Dios en su bondad, en su amor, en sus planes infinitos y eternos, que no nos corresponde analizar demasiado, Dios decidió que iba a usar a estos seres humanos para conquistar este enemigo que era la ciudad de Jericó. Y de la misma manera usted y yo, como cristianos, al servir a Jesucristo en esta dispensación, en este periodo de tiempo que llamamos el periodo de la iglesia, hasta que Jesucristo regrese otra vez para llevarse a su pueblo a la gloria. En este periodo de la iglesia, de la gracia de Dios, tenemos que operar de la misma manera. Tenemos que reconocer que todo lo que Dios nos permite que hagamos es porque Él en su bondad quiere que usted y yo cooperemos con Él, Dios, en la conquista de almas, en la bendición de nuestro vecindario, en la bendición de la ciudad donde vivimos, el país y todos los países del mundo, porque Jesucristo dijo, id por todo el mundo y predicad las buenas noticias a todos. Ahora, notemos algo muy interesante. Versículo 4 dice, 7 sacerdotes llevarán 7 bocinas de cuernos de carnero delante del arca. Note la palabra esa, el arca. Versículo 6 dice, llamando pues Josué, hijo de Nun, a los sacerdotes, les dijo, llevad el arca del pacto, el arca del pacto, y 7 sacerdotes lleven bocinas de cuero delante del arca. Otra vez lo menciona. Versículo 7. Y le dijo al pueblo: pasad, rodead la ciudad, y los que están armados pasarán delante del arca de Jehová, o sea, de Dios. Bien, versículo 8. Así que Josué hubo hablado al pueblo, los 7 sacerdotes, llevando las 7 bocinas de cuerno de carnero, pasaron delante del arca de Jehová, y tocaron las bocinas, y el arca del pacto de Jehová los seguía. Versículo 9. Los hombres armados iban delante de los sacerdotes que tocaban las bocinas, y la retaguardia iba tras el arca. De nuevo el arca. Versículo 11. Así que él hizo que el arca de Jehová diera una vuelta alrededor de la ciudad, y volvieron luego al campamento, y allí pasaron la noche. Versículo 12. Los sacerdotes tomaron el arca de Jehová. Versículo 13. Los 7 sacerdotes, llevando las 7 bocinas de cuerno de carnero, fueron delante del arca de Jehová. Y luego dice: los hombres armados iban delante de ellos, y la retaguardia iba tras el arca de Jehová, mientras las bocinas tocaban continuamente. Ahora, ¿se dio cuenta usted a dónde voy? 1, 2, 3, 4, 5, 6, 7, 8, posiblemente 10 veces en tan solo 13 versículos se menciona el arca del pacto, el arca de Jehová Dios. Ahora, ¿qué era el arca? El arca no se lo puedo explicar en detalle, usted tiene que estudiarlo en el libro del Éxodo. Simplemente era el lugar cubierto en el lugar santísimo donde descansaba la brillantez de la gloria de Dios. El arca es una figura de la presencia de Dios en medio de su pueblo. El arca era el lugar más sagrado para el pueblo de Israel. Solamente los sacerdotes podían tocar el arca, y eso cuando viajaban. Cuando estaba instalado el tabernáculo del testimonio, usted va a tener que estudiar esto a fondo, no se lo puedo explicar en este programa. Cuando estaba el tabernáculo establecido, el arca estaba encubierto por unas cortinas, y era un lugar tan sagrado que solamente una vez al año, y eso el sumo sacerdote podía entrar a la presencia del arca, porque sobre el arca reposaba una brillantez enorme, una luz casi encandiladora. Y esa luz, esa brillantez, era la presencia de Dios en medio de su pueblo. Así que, para conquistar la ciudad de Jericó, Dios insistió que el arca de Dios, el arca del pacto de Dios, del contrato de Dios con su pueblo, símbolo de Dios mismo en medio de su pueblo, tenía que ir delante de ellos o en medio de ellos, porque delante iban ciertos soldados y ciertos sacerdotes tocando la trompeta. Detrás iba todo el pueblo. En una palabra, en medio del pueblo de Dios estaba el arca, símbolo de la presencia de Dios. Todo esto nos enseña el significado profundo de esta conquista de la ciudad de Jericó. Mi amable oyente, la lección es esta para los que somos de Cristo en el día moderno. San Pablo dice: con Cristo estoy juntamente crucificado. Ya no vivo yo, mas vive Cristo en mí. Y lo que ahora vivo en la carne, lo vivo en la fe del Hijo de Dios, quien me amó y se entregó a sí mismo por mí. No yo, mas Cristo en mí. Usted quiere conocer lo que es victoria espiritual, lo que es conquistar almas, lo que es posesionarse de ciudades para la gloria de Dios, lo que es entrar a un lugar y hacer que haya un sentir de la presencia de Dios, una conciencia de Dios. Tenemos que caminar, no en la carne, sino en el Espíritu. No confiando en nosotros mismos, sino en Cristo que vive en nosotros. Cristo vive en mí. Gálatas 2:20. Cristo vive en mí. Espera, dice el salmista en el Salmo 30. Esperó mi alma. En su palabra he esperado. Mi alma espera en Dios. Confía en el Cristo que mora en usted. Ese es el poder para la victoria.
3: Para ponerse en contacto con Luis Palau y hacerle llegar sus comentarios o sus preguntas, le puede escribir a la dirección de correo electrónico consejos@luispalau.net. consejos@luispalau.net. Llegamos así al segmento musical de nuestro programa Cruzada con Luis Palau. Hoy nos acompaña el español Marcos Vidal con la canción Mi Luz y Mi Salvación. Así que quédese en nuestro programa Cruzada con Luis Palau porque todavía continúa.

0: Así nos acompañó Marcos Vidal por el segmento musical de nuestro programa Cruzada con Luis Palau. Lamentablemente nuestro tiempo se terminó, pero si el Señor lo permite nos vamos a estar reencontrando en una próxima presentación. Mi nombre es Jorge Escopazo, fue un placer acompañarle en este día, que Dios le bendiga ricamente.
1: Amigos oyentes, muchas gracias por su fina sintonía al programa de este día. Les estaremos esperando muy pronto para el próximo programa Cruzada con Luis Palau. Hasta entonces, recuerden las palabras de nuestro Señor Jesús. Felices los de corazón limpio, pues ellos verán a Dios.
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3: 6:44 p.m.
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5: ¿Cómo voy a aprender a ser una persona perdonadora, misericordiosa, llena de gracia, si en nuestro matrimonio todo fuera perfecto? Y la realidad es que el matrimonio no es perfecto, precisamente, y en parte por la caída, pero precisamente lo que hace Dios a través del matrimonio es desarrollar sus cualidades en nosotros. Sus cualidades son lleno de gracia, lleno de perdón, lleno de amor, lleno de misericordia.
6: Hola, les saluda Esteban Porras de Enfoque a la Familia, en donde ayudamos a las familias a mejorar a través de capacitación y educación en línea. Hoy estoy muy feliz de poder acompañarle a usted y, por supuesto, a nuestro anfitrión Sixto Porras, director de Enfoque a la Familia para Iberoamérica. Hoy estamos comentando un artículo publicado en enfoquelafamilia.com titulado El diseño de Dios para el matrimonio. En palabras de mi papá, este artículo le voló la cabeza y queremos que también lo haga en usted. Vaya a enfoquelafamilia.com y en el buscador coloca las palabras El diseño de Dios para el matrimonio.
7: El siguiente punto es complementario. El matrimonio es una unión centrada en el otro, no en mí. Es fácil entender por qué Dios diseñó una unión centrada en el otro para un mundo centrado en el yo, dice el artículo. Vivir de esa manera es un desafío cuando las facturas se acumulan, la comunicación se rompe y simplemente estamos irritados con nuestro cónyuge. Para esos días, el autor dice, recomienda estos principios para recordar. Dios creó el matrimonio como una colaboración leal entre un hombre y una mujer. El matrimonio es la base más firme y sólida para edificar y construir una familia. Y Dios diseñó la expresión sexual para ayudar a los matrimonios a construir intimidad. El matrimonio refleja la relación del pacto de Dios con su pueblo. Observe bien todo el paralelismo que está teniendo. Uh-huh. Jesús se ve como el novio, él ve la iglesia como la novia. Él viene a redimir a la novia, la viste de blanco y la presenta en la gran boda del Cordero, donde él vino a sacrificarse por la novia, donde vino a entregarse por la novia, vino a ser siervo y estando en condición de hombre, dice, vino a ser el más pequeño entre todos para coronar a sí mismo una iglesia pura y sin mancha. Y se presentó a sí mismo una iglesia pura y sin mancha. Eso es lo más bello. Entonces, es importante entender que el matrimonio está diseñado para que yo pueda centrarme en la otra persona, complacer, atender, amar, contribuir, colaborar, complementar, pero no en la búsqueda de que la otra persona me sirva, me atienda, me haga. No es egocentrismo, es dar, es entregarnos como Jesús se entregó por la iglesia.
5: Cuando alguien centra su relación en la felicidad, ¿cómo son los síntomas que yo puedo decir, esto lo detecto una y otra vez para darme cuenta de que mi relación está centrada en la felicidad? O sea, ok, pensaba en ese esposo, esta esposa que está escuchando este programa. y dice, yo no sé si estoy centrando mi relación y le hemos centrado mucho en la felicidad o si en este propósito más grande. ¿Qué puedo hacer para darme cuenta yo si le he puesto un fundamento malo?
7: Si yo estoy frustrado todo el tiempo, si me quejo todo el tiempo, si critico a mi cónyuge todo el tiempo, ¿por qué lo critico? Lo critico porque no llena mis expectativas, porque no se comporta como yo quiero, porque no piensa como yo pienso, porque no actúa como yo deseo. Eso es egoísmo, egocentrismo, y está centrado en creer que mi felicidad es en mí. La felicidad, lo está planteando la Biblia, consiste en servir, amar, colaborar, contribuir y nunca cansarse de hacerlo. Entonces, yo soy feliz cuando doy. Entonces, ¿cuándo uno es más feliz? ¿Cuando uno recibe o cuando uno da?
5: Cuando uno da.
7: Cuando uno da, viene un nivel de felicidad mayor. Entonces, yo tengo que entender que esa es la esencia del matrimonio. La pregunta que siempre surge alrededor de esto es, ¿pero qué tal si la otra persona me maltrata o me humilla? Eso es diferente. Yo tengo que poner un freno al maltrato y a la humillación, y eso ya no es parte ni válida en el matrimonio. Es decir, no se tolera. Perdón, nunca más me levantes la mano, nunca más me golpees. Eso es delito contra cualquier persona, contra un animal y más contra tu cónyuge. Por lo tanto, eso no se tolera en una relación de matrimonio. Pero eso no invalida el hecho de que el matrimonio no está centrado en mí, está centrado en lo que yo doy. Doy perdón, doy misericordia, doy compasión, doy ternura. Entonces yo nunca debo cansarme de entregar lo mejor que yo tengo. Y entre más me dé, más pleno, más feliz yo soy. Entonces ahí viene el verdadero concepto de felicidad. La felicidad no es cuánto me dan, cuánto me atienden, porque eso lo que lleva es a un ego que crece y crece y me vuelvo demandante, ¿no? Como un matrimonio amigo mío que decía, ella tiene más de 200 pares de zapatos. Ella decía, no los tengo. Y dice, sí, tú tienes más de 200 pares de zapatos que no sabes dónde guardarlos. Y ella dijo, no, y en voz baja dijo, lo que él no sabe es que regalé como 20 pares de zapatos. La pregunta es, ¿por qué yo llego a tener 200 y 300 pares de zapatos? Eso es un amor centrado en mí. No estoy juzgando quien tiene 200 pares de zapatos, usted puede tener los que quiera. Lo que yo estoy diciendo es que cuando yo centro la felicidad en mí, no alcanzan 200 pares de zapatos.
5: Hay formas muy prácticas en que puede llevar esto del servicio, y es concentrarse en las fortalezas de su cónyuge en lugar de sus debilidades. Naturalmente, las personas que se concentran en ver las cosas buenas del otro encuentran hasta mucho mayor facilidad de poder servirle y apoyar a la otra persona en lo que sea que necesite o que desee. Anime en lugar de criticar. Ore por su cónyuge en vez de murmurar. Aprenda y viva lo que Cristo enseña acerca de relacionarse y la forma en la que debe amar a los demás. Voy a hablar de los primeros tres puntos. Fortalezas, animar y orar. Si usted comienza a hacer estas cosas por su cónyuge, le va a ser mucho más fácil activarse en el servirle. Las personas que se concentran en lo malo, nunca orar por su esposa o criticar todo el tiempo, ¿qué creen que han sembrado en su corazón para atraer a su esposo o a su esposa? Indisposición total. ¿Qué queremos decirle? Hay personas que hoy pueden estar luchando en decir, ¿cómo voy a servirle si siempre es que no coopera, no hace, no responde, no actúa, yo le digo, no chista, ni siquiera reacciona? Bueno, tal vez esa estrategia no ha estado funcionando. Ahora es tiempo de cambiar la estrategia. En vez de decirle todo lo que no hace bien, en vez de decirle todas las cosas que hacen falta, en vez de decirle siempre lo mismo, comience usted a cambiar, a tener una experiencia diferente en su mente, en su corazón, y espiritualmente usted está preparando el camino para que, independientemente de la reacción de la otra persona, yo ya voy con la misión correcta. Aquí vengo a servir, aquí vengo a bendecirte, aquí vengo a orar por vos, aquí vengo a ver cómo te ayudo a crecer. Mm. Y entonces mi alma, mi espíritu crea disposición automática. Independientemente de cómo estén las cosas en casa, cuando yo actúo en ver fortalezas, en animar y orar, yo estoy creando una plataforma para el servicio tan fuerte que se va a ver menos influenciada por las circunstancias y se va a ver mucho más influenciada por el cambio que hay en mi corazón.
7: Y guardo mi corazón de la decepción porque estoy esperando dar.
6: Antes de continuar con el programa, queremos compartirle acerca de un recurso. Este se titula El amor verdadero se compromete. Este es un curso en línea impartido por Sixto Porras, en donde usted y su cónyuge pueden evaluar su nivel de compromiso en la relación del matrimonio. Aprenderán sobre los mitos del enamoramiento y la verdad acerca del compromiso. Identificarán aquellas prácticas y hábitos saludables que alimentan el compromiso mutuo y serán animados a sostener su relación uno con el otro hasta el final. Si a usted le interesa fortalecer su matrimonio y que este se sostenga para toda la vida, le invitamos a ingresar al sitio enfoquealafamilia.com/compromiso. Se lo recuerdo, enfoquealafamilia.com/compromiso. Usted podrá disfrutar este curso a su ritmo, podrá descargar un material complementario para hacer ejercicios y además puede reunirse con otros matrimonios para aprender sobre el tema. Continuamos escuchando el programa.
7: El artículo nos lleva a una oración a Dios más profunda. Escuche esta oración. Dice, ¿cómo puedo hoy amar a mi cónyuge como nunca ha sido amado y nunca lo será? Dios, ayúdame a amar a mi cónyuge como nunca ha sido amado y nunca lo será. Dios, ayúdame a amar a mi cónyuge como nunca ha sido amado y nunca lo será. Esta debe ser nuestra oración todos los días, de tal manera que podamos sorprender a nuestro cónyuge, cuidar a nuestro cónyuge, velar por nuestro cónyuge. Lo llevo a la escena de Juan 21, el Evangelio de Juan capítulo 21. Jesús ha resucitado, 10 de sus discípulos están pescando. No han pescado nada toda la noche. Jesús les pregunta si han pescado y ellos dicen que no. Él les dice que tiren la red al otro lado. Y en eso el discípulo amado por Jesús dice, es el maestro. Pedro se pone la ropa, nada, los 100 metros hasta la orilla y encuentra el fuego encendido y Jesús le dice, trae un pescado. Jesús mismo preparó pescado para sus discípulos y trajo pan para el desayuno. Él. Los discípulos que habían corrido, los discípulos que lo habían negado, los discípulos que estaban decepcionados y tristes. ¿Cómo sana Jesús el corazón de ellos? Los sana amándolos, los sana sirviéndoles. Y de esta manera, sin decir nada, el corazón de ellos es fortalecido. Y ahí, Pedro, en lugar de ser descendido por haberlo negado, es ascendido a una nueva posición de continúa mi ministerio. ¿Me amas? Señor, tú sabes que te quiero. No me amas, Pedro. Si me amas, apacienta mis ovejas. Continúa lo que yo he hecho contigo. Haz todo lo que yo he hecho contigo, hazlo con los demás. Ese amor nunca deja de ser. ¿Usted se imagina ese cónyuge que se enojó, que peleó el día anterior o que hizo algo malo? ¿Usted se levanta el día siguiente y le prepara el desayuno más rico del mundo? ¿O tiene un detalle con su cónyuge de lo más extraordinario del mundo? Usted deshace cualquier corazón duro. Y me preguntará usted, ¿y si mi cónyuge no lo valora? Esa no es su misión. Su misión y la mía es amar. Y nuestra recompensa está completa porque dimos lo mejor de nosotros. Eso nos ayuda a edificar un matrimonio sólido y firme.
5: En el matrimonio no vamos a competir por quién tiene la razón. Al matrimonio vamos a competir por quién sirve más y quién perdona primero. Esta es una de las conclusiones que queremos tomar de este programa. Gracias por este rato. Qué bueno, ¿verdad?
7: Es extraordinario. Yo quiero animarle a que usted vaya a enfoquealafamilia.com, busque este artículo, léanlo juntos, léanlo varias veces, porque no es fácil su comprensión. Dialóguenlo entre ustedes, oren juntos el uno con el otro y pongan su relación en las manos de Dios. Si su matrimonio está en conflicto y no saben qué hacer, busquen ayuda. Dicen la oportunidad de buscar ayuda.
5: Gracias por estar con nosotros. Para los que nos escuchan desde el podcast, les animamos a ir al canal de YouTube de Enfoque a la Familia y compartir los videos que tenemos ahí. Van a encontrar este mismo programa y muchas otras conferencias y entrevistas del tema. Se despide Esteban Porras de Enfoque a la Familia, en donde ayudamos a las familias a mejorar.

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3: 7:00 p.m. 30 minutos.

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5: 20 horas, 33 minutos.

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1: Noticias de hoy, lunes 27 de julio. Ambiente registra más de 480 basureros ilegales en el país. La base de datos del Ministerio de Ambiente y Recursos Naturales registra 486 puntos en todo el país que se han convertido en basureros ilegales, a los que llegan residuos orgánicos, desechos sanitarios, plástico, papel, cartón, vidrio y material ferroso. Son 336.341.89 metros de terreno donde las personas tiran sus desechos sin ningún control. Los departamentos de Chiquimula, Totonicapán y Sololá son los que acumulan la mayor cantidad de estos botaderos clandestinos, 66, 51 y 45 respectivamente, según la base de datos del MANR, que se alimenta de las denuncias de la ciudadanía, organizaciones comunitarias y autoridades locales. ¿Cuándo vence el plazo para pagar el impuesto de circulación de vehículos 2026 en Guatemala? Los propietarios de vehículos en Guatemala aún están a tiempo de efectuar el pago del impuesto sobre circulación de vehículos y de esa manera evitar multas, intereses y otros recargos por incumplir con esa obligación. La Superintendencia de Administración Tributaria se ha reiterado a lo largo del año 2026 que los guatemaltecos tienen hasta el próximo 31 de julio para pagar el impuesto. Hallan el cadáver de un hombre en estado de descomposición en Villanueva. Los bomberos municipales informan sobre el hallazgo del cadáver de un hombre en estado de descomposición en la manzana C, lote 20, sector 1 de la colonia El Búcaro, zona 12 de Villanueva. Añaden que la víctima es un hombre de aproximadamente 56 años. Asimismo, notifican a la Policía Nacional Civil y al Ministerio Público para que inicien las diligencias correspondientes. Mingou confirma el traslado de 56 reos de la cárcel de Puerto Barrios y Tabal hacia distintos centros penitenciarios. Las autoridades explican que el operativo tuvo como objetivo desarticular estructuras criminales. Además, aseguran el perímetro y restablecen el orden con el apoyo de agentes del sistema penitenciario. Guatemaltecos reciben con desconfianza subsidio anunciado por altos precios de los combustibles. La propuesta del gobierno de otorgar el subsidio temporal a la gasolina regular y al diésel generó opiniones divididas entre los guatemaltecos. Mientras algunos consideran que podría representar un alivio económico, otros dudan de su efectividad y de que el beneficio llegue a tiempo. 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Informó Tali Cruz para Izabalense TV y Radio Feilove.
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3: 21 horas, 8 minutos.
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Aleluya, cántalo. Las armas de la guerra no son de este mundo. Aleluya.

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3: 21 horas, 31 minutos.

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1: Aleluya, levante ese aplauso más fuerte al Señor.

0: Señor. Te bendecimos, oh Rey.
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2: Oh, sí, Señor, te alabamos por la libertad que tenemos en ti.

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1: Que tu boca exalte el nombre de Jesús.

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1: Dios grande y poderoso, venimos a ofrecerte, Señor, aclamación. Venimos a ofrecerte nuestra adoración. Venimos a decirte, Señor, que estamos agradecidos porque nos has hecho libres de la potestad del diablo y de las tinieblas. Porque tú, Señor, has ganado la victoria para nosotros. Nos libraste del pecado y de la muerte. Nos libraste.

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3: 22 horas, 30 minutos.

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Dios mío, tú eres mi Dios, y con ansias te busco desde que amanece, como quien busca una fuente en el más ardiente desierto. Quiero verte en tu santuario y contemplar tu poder y tu grandeza. Más que vivir, prefiero que me ames. Te alabaré con mis labios, mientras viva te alabaré. Y alzaré mis manos para alabarte. Con mis labios alabaré y daré gritos de alegría.

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1: 23 horas, 5 minutos.
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2: Un tiempo en el que nos encontramos para escuchar a Dios hablar. Entre tanto que llego, dedícate a la lectura pública de las Escrituras y a enseñar y animar a los hermanos. A continuación, escucharemos fragmentos de la Biblia en la Nueva Traducción Viviente.
3: El libro de Salmos, Salmo 82.
4: Dios preside la corte de los cielos, pronuncia juicio en medio de los seres celestiales. ¿Hasta cuándo dictarán decisiones injustas que favorecen a los malvados? Hagan justicia al pobre y al huérfano. Defiendan los derechos de los oprimidos y de los desposeídos. Rescaten al pobre y al indefenso. Libérenlos de las garras de los malvados. Pero esos opresores no saben nada. Son tan ignorantes. Andan errantes en la oscuridad mientras el mundo entero se estremece hasta los cimientos. Yo digo: ustedes son dioses, son todos hijos del Altísimo, pero morirán como simples mortales y caerán como cualquier otro gobernante. Levántate, oh Dios, y juzga la tierra, porque todas las naciones te pertenecen.
3: El segundo libro de las Crónicas, capítulo 26.
5: Todo el pueblo de Judá había coronado a Usías, hijo de Amasías, quien tenía 16 años de edad, para que reinara en lugar de su padre. Después de la muerte de su padre, Usías reconstruyó la ciudad de Elat y la restituyó a Judá. Usías tenía 16 años cuando subió al trono y reinó en Jerusalén 52 años. Su madre se llamaba Jecolías y era de Jerusalén. El rey hizo lo que era agradable a los ojos del Señor, así como su padre Amasías. Usías buscó a Dios en el tiempo de Zacarías, quien le enseñó a temer a Dios. Y mientras el rey buscó la dirección del Señor, Dios le dio éxito. Usías declaró la guerra a los filisteos y derribó las murallas de Gat, Jabnia y Asdod. Luego construyó nuevas ciudades en la región de Asdod y en otras partes de Filistea. Dios lo ayudó en las guerras contra los filisteos, en sus batallas contra los árabes de Ur y en sus guerras contra los meunitas. Los meunitas le pagaban un tributo anual, y la fama del rey se extendió incluso hasta Egipto, porque había llegado a ser muy poderoso. Usías construyó torres fortificadas en Jerusalén, en la puerta de la esquina, en la puerta del valle y en el ángulo de la muralla. También construyó fuertes en el desierto y cavó muchas cisternas de agua, porque tenía grandes manadas de animales en las colinas de Judá y en las llanuras. También era un hombre que amaba la tierra. Tenía muchos trabajadores que cuidaban de sus granjas y de sus viñedos, tanto en las laderas como en los valles fértiles. Usías tenía un ejército de guerreros bien entrenados, listos para marchar a la batalla, unidad por unidad. Este ejército había sido reunido y organizado por Jehiel, el secretario del ejército, y por su ayudante Maaseías. Estaban bajo el mando de Ananías, uno de los funcionarios del rey. Estos regimientos de poderosos guerreros eran comandados por 2.600 jefes de clanes. El ejército estaba formado por 307.500 hombres, todos soldados selectos. Estaban preparados para ayudar al rey contra cualquier enemigo. Usías proveyó a todo el ejército de escudos, lanzas, cascos, cotas de malla, arcos y piedras para hondas. También edificó estructuras sobre las murallas de Jerusalén, diseñadas por expertos para proteger a los que disparaban flechas y lanzaban grandes piedras desde las torres y las esquinas de la muralla. Su fama se extendió por todas partes porque el Señor le dio maravillosa ayuda y llegó a ser muy poderoso. Pero cuando llegó a ser poderoso, Usías también se volvió orgulloso, lo cual resultó en su ruina. Pecó contra el Señor, su Dios, cuando entró al santuario del templo del Señor y personalmente quemó incienso sobre el altar del incienso. Azarías, el sumo sacerdote, fue tras él junto con 80 sacerdotes del Señor, todos ellos hombres valientes. Enfrentaron al rey Usías y le dijeron:
6: «No es a usted, Usías, a quien corresponde quemar incienso al Señor. Eso es función exclusiva de los sacerdotes, los descendientes de Aarón, los cuales son apartados para este servicio. Salga del santuario porque ha pecado. El Señor Dios no le honrará por esto».
5: Usías, que tenía en sus manos un recipiente para quemar incienso, se puso furioso. Y mientras expresaba su rabia contra los sacerdotes ante el altar del incienso en el templo del Señor, de pronto le brotó lepra en la frente. Cuando Azarías, el sumo sacerdote, y los demás sacerdotes vieron la lepra, lo sacaron del templo a toda prisa. El propio rey estaba ansioso por salir porque el Señor lo había herido. De modo que el rey Usías tuvo lepra hasta el día de su muerte. Vivió aislado en una casa aparte porque fue excluido del templo del Señor. Su hijo Jotam quedó encargado del palacio real y él gobernaba a los habitantes del reino. Los demás acontecimientos del reinado de Usías, desde el principio hasta el fin, están registrados por el profeta Isaías, hijo de Amós. Cuando Usías murió, lo enterraron con sus antepasados. Su tumba estaba en un cementerio cercano que pertenecía a los reyes, porque el pueblo decía: «Tenía lepra». Su hijo Jotam lo sucedió en el trono.
3: El segundo libro de las Crónicas, capítulo 27.
5: Jotam tenía 25 años cuando subió al trono y reinó en Jerusalén 16 años. Su madre se llamaba Jerusa y era hija de Sadoc. Jotam hizo lo que era agradable a los ojos del Señor. Hizo todo lo que había hecho su padre Usías, solo que Jotam no pecó porque no entró en el templo del Señor. Pero el pueblo continuó con sus prácticas corruptas. Jotam reconstruyó la puerta superior del templo del Señor. También hizo extensas reparaciones en la muralla en la colina de Ofel. Edificó ciudades en la zona montañosa de Judá y construyó fortalezas y torres en las zonas boscosas. Jotam entró en guerra contra los amonitas y los venció. Durante los 3 años siguientes, recibió de ellos un tributo anual de 3.400 kilos de plata, 50.000 canastas de trigo y 50.000 canastas de cebada. El rey Jotam llegó a ser muy poderoso porque procuró vivir en obediencia al Señor su Dios. Los demás acontecimientos del reinado de Jotam, incluidas todas sus guerras y demás actividades, están registrados en el libro de los reyes de Israel y de Judá. Tenía 25 años cuando subió al trono y reinó en Jerusalén 16 años. Cuando Jotam murió, lo enterraron en la ciudad de David y su hijo Acaz lo sucedió en el trono.
3: El segundo libro de las Crónicas, capítulo 28, versículos 1 al 15.
5: Acaz tenía 20 años cuando subió al trono y reinó en Jerusalén 16 años. Él no hizo lo que era agradable a los ojos del Señor, como sí lo había hecho su antepasado David. En cambio, siguió el ejemplo de los reyes de Israel. Fundió imágenes de metal para rendir culto a Baal. Ofreció sacrificios en el valle de Ben Hinnom y hasta sacrificó a sus hijos en el fuego. De esta manera, siguió las prácticas detestables de las naciones paganas que el Señor había expulsado de la tierra al paso de los israelitas. Ofreció sacrificios y quemó incienso en los santuarios paganos, en las colinas y debajo de todo árbol frondoso. Por todo eso, el Señor su Dios permitió al rey de Aram que derrotara a Acaz y que desterrara a Damasco a un gran número de habitantes de su pueblo. Los ejércitos del rey de Israel también derrotaron a Acaz y causaron muchas bajas en su ejército. En un solo día, Peca, hijo de Remalías y rey de Israel, mató a 120,000 soldados de Judá, todos ellos guerreros con experiencia, porque habían abandonado al Señor, Dios de sus antepasados. Luego Zicri, un guerrero de Efraín, mató a Maaseías, el hijo del rey, a Azricam, el comandante del palacio del rey, y a Elcana, el segundo en autoridad después del rey. Los ejércitos de Israel capturaron a mujeres y niños de Judá, un total de 200,000. También tomaron un enorme botín y se llevaron todo a Samaria. Ahora bien, un profeta del Señor llamado Obed estaba allí en Samaria cuando el ejército de Israel volvía. Salió a su encuentro y dijo:
7: «El Señor, Dios de sus antepasados, estaba enojado con Judá y por eso les permitió derrotarlos. Pero ustedes se han excedido. Los han matado sin compasión. Y todo el cielo está perturbado. Ahora planean hacer esclavos a esta gente de Judá y de Jerusalén. ¿Y qué de sus propios pecados contra el Señor su Dios? Escúchenme y devuelvan a los prisioneros que han tomado, porque son sus propios parientes. Tengan cuidado, porque ahora la ira feroz del Señor se ha vuelto contra ustedes».
5: Entonces, algunos líderes de Israel, Azarías, hijo de Johanán, Berequías, hijo de Mesilemot, Ezequías, hijo de Salum, y Amasa, hijo de Adlai, estuvieron de acuerdo con esto y se enfrentaron a los hombres que regresaban de la batalla.
8: «No deben traer aquí a los prisioneros. De ninguna manera nos conviene aumentar nuestros pecados y culpas. Nuestra culpa ya es muy grande y la ira feroz del Señor ya se ha vuelto contra Israel».
5: Entonces los guerreros pusieron en libertad a los prisioneros y entregaron el botín en presencia de los líderes y de todo el pueblo. Luego los cuatro hombres recién mencionados por nombre pasaron adelante y les repartieron ropa del botín a los prisioneros que estaban desnudos. Los proveyeron de ropa y sandalias, les dieron suficiente comida y bebida y les cubrieron las heridas con aceite de oliva. A los que estaban débiles, Los montaron en burros y llevaron a todos los prisioneros de regreso a su propia gente en Jericó, la ciudad de las palmeras. Después regresaron a Samaria.
3: La carta del apóstol Pablo a los Romanos, capítulo 13, versículos 1 al 7.
9: Toda persona debe someterse a las autoridades de gobierno, pues toda autoridad proviene de Dios. Y los que ocupan puestos de autoridad

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1: Al servicio de Dios para cumplir el propósito específico de castigar a los que hacen lo malo. Por eso tienes que someterte a ellas, no solo para evitar el castigo, sino para mantener tu conciencia limpia. Por esas mismas razones, también paguen sus impuestos, pues los funcionarios de gobierno necesitan cobrar su sueldo. Ellos sirven a Dios con lo que hacen. Ustedes den a cada uno lo que le deben. Paguen los impuestos y demás aranceles a quien corresponda y den respeto y honra a los que están en autoridad.
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7: Vamos a terminar esta noche diciéndole siempre que adoramos.

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2: 23 horas, 33 minutos.

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1: Él está aquí. Y hoy confesamos que tu presencia nos liberta, Dios.

0: Gracias, Señor. Gracias, Jesús.
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3: ¿No ha sido maravillosa esta noche cantar estas canciones? Disfrutar del compañerismo y sobre todo bendecir el corazón de Dios. Pero hay algo más que está sucediendo esta noche. Estamos disfrutando de algo que Dios planeó y deseó desde la fundación de esta ciudad, construida por el mismo Rey David. Y es que un día, en este lugar, sería llamada toda la gente, de toda tribu, de toda lengua, de toda nación, a ser un sacerdocio de naciones al servicio del Dios de Abraham, Isaac, Jacob, de David, Salomón y de Isaías, y de todos los demás que fueron llamados en el nombre del Santo de Israel. Hace casi 2000 años, desde esta ciudad, durante la temporada de la Pascua, el Mesías, Yeshua, vio todo esto y dijo: oh Jerusalén, Jerusalén, cómo deseo reunirte, pero no estás dispuesta. No me verás de nuevo, Jerusalén, hasta que digas: Baruj haba b'shem Adonai, bendito el que viene en el nombre del Señor. Ahora, invitémosle a regresar y a tomar ese trono que solo le pertenece a Él.

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1: 12 de la noche, 5 minutos.
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3: 12 de la noche, 31 minutos.

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1: 1:04 a.m.
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Señor, te pedimos un avivamiento sobre todo el mundo. Que podamos ver tu gloria una vez más, Señor. Que podamos cantar

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1: Levanta tu voz y dale un grito de júbilo esta noche al Rey.

poder. A tus pies ponemos nuestra nación, Señor. A tus pies ponemos nuestras vidas. Y nos acercamos a tu trono a declararlo, Señor.

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4: 1:37 a.m.
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1: 2:02 a.m.
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1: Este es el tiempo de alzar nuestros ojos al cielo, porque ¿de dónde vendrá nuestro socorro? Dice el Salmo: mi socorro viene de Jehová, que hizo los cielos y la tierra. No dará tu pie al resbaladero, ni se dormirá el que te guarda. He aquí, no se adormecerá, ni se dormirá el que guarda a Israel. Jehová es tu guardador, Jehová es tu sombra a tu mano derecha. El sol no te fatigará de día, ni la luna de noche. Jehová te guardará de todo mal, Él guardará tu alma. Jehová guardará tu salida y tu entrada, desde ahora y para siempre. Esa es nuestra confianza, ese es realmente el sentir de nuestro corazón.

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2: 2:33 PM.

mezclado con fuego y a los que habían alcanzado la victoria sobre la bestia, y cantan el cántico de Moisés, siervo de Dios, y el cántico del Cordero, diciendo: grandes y maravillosas son tus obras.

Venimos ante ti, oh Dios, sedientos, cansados, conscientes de nuestra necesidad de ti, más que de cualquier otra cosa.

0: sumerge mis oídos.
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5: ¿Cuántos ya han encontrado el verdadero amor? Sí, conmigo, yo ya encontré mi verdadero amor, mi único amor. Y a él le canto en esta hora, a él le aplaudo en esta hora. Con todo mi corazón.

0: Espíritu Santo empiece a tocarte ahí donde estás.
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2: 3:04 p.m.
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2: Señor, nos humillamos ante tu presencia. Te reconocemos como el sumo hacedor.

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2: La carta de hoy me dice lo siguiente. Señor Palau, mi cuñado y yo hemos tenido un disgusto hace años, pero él nunca me ha demostrado enojo. Sin embargo, yo he oído decir que él se queja detrás de mis espaldas diciendo que yo le ofendí tremendamente y que nunca hemos arreglado las cuentas. Pero le quiero decir lo siguiente, señor Palau, continúa esta carta. Siempre que vamos a una fiesta, cuando él visita en mi casa y yo en la de él, nunca nos hemos cruzado palabras en 20 años. Nos llevamos bien, y sin embargo ese rumor sigue corriendo que él dice lo que le acabo de decir. ¿Cómo debo tratar con mi cuñado? Mi estimado amigo, la pregunta suya vale oro. Y digo que vale oro porque hay millones de personas que están en circunstancias similares y que no saben cómo resolver un problema. Generalmente, cuando una persona tiene un problema con otra, lo que generalmente se dice es, si tiene problemas conmigo, que me venga a pedir disculpas. ¿Cuál es la forma de resolver una situación como esta? Sencillamente, usted, antes de dar otro paso más, mi estimado caballero, debe ir donde vive su cuñado para reconciliarse con él. Lo primero que usted debe hacer es ir en un espíritu de humildad. Ir con un espíritu humilde y dispuesto a pedir perdón por los males que usted haya hecho. Por lo tanto, usted analice aquel encuentro que dice que tuvo hace 20 años con su cuñado. Piense cuáles fueron las circunstancias y sencillamente vaya a su cuñado y dígale: cuñado, vengo a pedirte que me disculpes y que me perdones, porque hace 20 años, cuando tuvimos aquel fuerte altercado que tú te recordarás, yo no te traté con el amor y el respeto con que te debiera haber tratado. Ese es el primer paso, que usted vaya con esa humildad. Segundo, que vaya a pedir perdón. Tercero, no entre en detalles en la discusión sobre aquel incidente de hace 20 años. Sencillamente, pídale que le perdone a usted por el mal que usted le haya hecho a él, sin mencionar detalles y sin entrar en más discusión. Dígale, por favor, perdón.

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1: Usted le puede decir, ¿cómo no estás perdonado? Y allí terminó todo y se enterró todo. Y espero que desde ese momento se olviden todo. Eso es lo que, al fin de cuentas, hizo Dios con nosotros, ¿no es cierto? Cuando Cristo murió en la cruz. Él nos ofreció el perdón, nosotros nos arrepentimos, recibimos a Cristo y fuimos perdonados. Y Dios lo olvida todo, olvídese usted de los problemas con su cuñado también.
2: Para usted que está buscando una solución a los problemas del hogar, Luis Palau ha escrito el libro ¿Quieres un hogar feliz? Puede verlo en su librería cristiana más cercana a su domicilio o en el www.luispalau.net. Confiamos en que estas palabras le conduzcan a una vida mejor. 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

fuente en nosotros, Señor, que salta para la vida eterna. Hay una fuente, Dios, que sale de nuestro espíritu, que no se puede detener, Señor. Hay una fuente de alabanza, una fuente llena de adoración, que fluye de nosotros.

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3: Sura de tu santidad, y como la mujer samaritana, Señor.

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1: 4:00 a.m. Un minuto.
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2: Porque Jehová el Altísimo es maravilloso, Rey grande sobre toda la tierra.
3: Ascendió a Dios con júbilo.
2: Jehová con sonido de trompeta.
3: Venid y ved las obras de Dios.
2: ¡Cuán asombrosas son sus obras!
3: Secó los mares.
2: Él señorea con su poder para siempre.
3: Sus ojos vigilan sobre las naciones.

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3: 4 de la mañana, 35 minutos.

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1: Cuando escuches esta palabra, regresa al redil. Regresa a los brazos de tu amado. Él te ama.

0: Sí, Señor Jesús.
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2: 5:05 a.m.
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0: Gloria a ti, Señor.
1: No hay nadie como él.

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2: 5 de la mañana, 35 minutos.

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2: Este es el programa de Rico y Rápido. 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
3: Nada nos dañará. Aleluya. Oh Dios, tú has dicho en mi nombre, echarán fuera demonios. En mi nombre hollarán sobre serpientes y escorpiones, y sobre toda fuerza del enemigo.

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1: Efesios 4:22. Es momento de rechazar actitudes pecaminosas. Pongamos atención a Santiago 4:8. Siempre debemos reaccionar al pecado con tristeza. Con humildad reconozcamos cómo, en Romanos 7:24. Con determinación, es el momento de abstenerse de una actitud frívola hacia el mal. Santiago 4:9. Cualquiera que sean tus logros, debemos responder humildemente al éxito. Llevemos siempre en nuestro corazón Filipenses 2:3. Como hijos de Dios, no debemos calumniar al hermano. Salmo 101:5 lo deja muy claro. Memoriza estas citas en tu mente y corazón. Comparte las buenas nuevas y sé luz donde estés.

0: Señoras y señores, muy pero muy buenos días. Bienvenidos a Vaya con Dios, esta franja matutina que nos ayuda a conectarnos con el Señor desde los primeros momentos del día. Hoy es martes 28 de julio. Imagínense, vamos volando en este año, pero estamos felices, agradecidos con lo que el Señor nos ha permitido. Mi nombre es Ronnie Madrid y hoy le cuento una buena noticia. Ya estamos en un nuevo libro y es La Historia Dentro de Ti. Javier Cornejo nos enseña en este libro a descubrir esa historia y a meditar qué historia estamos escribiendo, y es un libro que nos está haciendo pensar muchísimo, así que sea usted bienvenido, pero gracias a Dios no estoy solo en esta oportunidad. Está con nosotros tres buenos amigos: Carol Sosa, Rubén Elías y Guillermo González, junto con los cuales vamos a estar leyendo, meditando, orando, así que este programa va a estar buenísimo, se lo anticipo, porque ya la conversación previa estaba buenísima, así que sea usted bienvenido, Carol, Rubén, Guillermo, bienvenido.
1: Buenos días a cada uno de ustedes que nos da el favor de su sintonía, nos da el permiso de acompañarlo en el carro, de estar con usted en el gimnasio, en la casa, en el hospital, trabajando, donde sea que usted esté. Muchas gracias por permitirnos estar allí en su actividad diaria. Le contamos que Vaya con Dios, estamos con este nuevo libro y hoy vamos a hablar acerca de la contemplación, pero esperes, porque vamos a profundizar en el tema y realmente hay muchas perlas el día de hoy, estoy segura, Dios tiene para nosotros, así que muy buenos días, si usted está en la tele, en la radio, sea bienvenido. Buenos días y bienvenido, Rubén Elías.
2: Muy buenos días, qué emocionante estar con ustedes hoy, martes 28 de julio. Miren, día de gratitud, día para que usted amanezca ahí, donde quiera que esté, y le diga al Señor: Señor, gracias por este día. Ya terminando casi el séptimo mes del año, pero con la completa seguridad de que tomados de su mano podemos alcanzar cosas grandes. Y hoy, si usted piensa que su historia ya terminó o que está por terminar, este programa es para usted, ¿sabe? Porque hoy estamos en nuestra temporada, Él conoce tu historia, y ahora la historia dentro de ti. No hay nada mejor como escribirla tomado de la mano del Señor, y yo creo que hoy lo vamos a hacer efectivo. Y qué más que con nuestro buen amigo, doctor Guillermo. ¿Cómo estás, Guillermo? Buenos días.
3: Bien, mi querido Rubén, queridos amigos, qué gusto de saludarles, damos la más cordial bienvenida a todos aquellos amigos que nos están sintonizando por la televisión, por la radio, o por la red social de su preferencia. Aquí en el programa de 5 a 6 de la mañana estábamos comentando muchas cosas. Ah,
0: estaba alegre, ¿verdad?
3: Estaba alegre.
0: Y sí, en la producción, mire, ya vamos a usar.
3: Sí, no,
1: interrumpiendo.
3: Pero estamos seguros que tanto ustedes como nosotros vamos a disfrutar de este tiempo. Este año va como camión en bajada, sin frenos, pero nosotros les vamos a dar una pausa para que contemplen, para que nos pongamos en sintonía, ¿verdad, mi querido Ronnie?
0: Así es, y quiero decirles que ayer estuvo cumpliendo años mi señora madre, 85 años.
3: Bravo.
0: Y estamos tan agradecidos con el Señor de tenerla, y bueno, le enviamos un afectuoso saludo a mi mamá, porque es una mujer que ahí está lúcida, manejando.
3: Increíble,
0: y,
3: ¿verdad?
0: Sí, impresionante.
3: Y sigue tocando el piano.
0: Y exhortándonos allá a la palabra. Es una bendición. Muy bien, entonces ahora vamos a arrancar, y como siempre leemos primero la escritura, y en este contexto vamos a hablar de contemplar nuestra vida desde el punto de vista de Dios. Y vamos a leer 1 Samuel capítulo 16 y vamos a ver cómo nosotros necesitamos muchas veces detenernos y pensar: ¿qué estoy haciendo? ¿Debo seguir en este patrón o el Señor me está invitando a cambiar algún patrón en mi vida? En este caso, el profeta Samuel, él había ungido al rey presente, Saúl, pero Dios le dice: ya no, ya quiero que unjas a otro rey. Y vamos a ver cómo Dios le está diciendo a Samuel: tienes que cambiar de página, ya no puedes seguir en el paradigma anterior. Y muchas veces nosotros en la observación vamos a poder establecer eso: pero todavía sigo triste por esta etapa de mi vida, ya debería cambiar, o sea, ya lloré, ya pasó un momento de duelo, debo dar un próximo paso. Y yo sé que el Señor nos puede hablar a través de la lectura hoy, así que después de esta linda presentación, arrancamos con la lectura de hoy, 1 Samuel 16.
2: Y que arrancando con 1 Samuel capítulo 16, vamos a ver esto que dice: cuando contemplo mi vida desde el punto de vista de Dios, puedo dejar atrás los eventos dolorosos y abrirme a nuevas oportunidades. Aquí vamos del 1 al 3. Un día el Señor le dijo a Samuel: ¿hasta cuándo vas a estar triste por causa de Saúl? ¿No recuerdas que yo lo deseché como rey de Israel? Mejor llena de aceite tu cuerno y ve a Belén. Allí vas a visitar a Jessé, o Isaí, porque uno de sus hijos será el próximo rey de Israel.
3: Y Samuel le preguntó: ¿con qué pretexto voy a ir? Si Saúl llega a saber a qué voy, de seguro me matará. El Señor le respondió: llévate una becerra de la vacada y di que vas a ofrecerme un sacrificio. Llama luego a Jessé para que te acompañe en el sacrificio y allí te diré lo que tienes que hacer y consagrarás como rey a quien yo te diga.
0: Entonces vemos aquí al profeta Samuel que está como un abuelito chocho. Yo no sé qué es eso, pero él está viendo que su proyecto de vida al que él ungió Saúl, pues él estuvo seguramente cerca de Saúl, etcétera. Entonces ya dijo: ya no va a ser él. Y Samuel está triste. Pero vea lo que dice el Señor. Y yo le decía a mis amigos aquí antes de arrancar, cómo Dios muchas veces nos hace preguntas. Él no nos da las respuestas, sino nos invita a interiorizar, a meditar. Y aquí le pregunta: ¿hasta cuándo vas a estar triste por causa de Saúl? Está bien que estés triste, te entiendo, pero ¿hasta cuándo? ¿Vas a pasar ahí toda la vida? Y entonces muchas veces Dios nos hace ese tipo de preguntas para que nosotros reflexionemos y obviamente en este caso cambiemos de etapa, porque está bien un tiempo de lamento, pero no quiere decir quedarnos ahí empantanados en un lamento sin terminar.
3: Y también en un momento podemos irnos al otro extremo, no estar disfrutando de las glorias pasadas toda la vida sin vivir el presente. O sea, los dos extremos como que sí, se tocan, ¿verdad? Sí. O sea, podemos estar como el hámster dando vueltas en nuestro dolor o podemos estar dando vueltas en nuestro éxito pasado.
0: Muy bien.
3: Sin vivir el presente.
0: Excelente.
1: Yo quería solo recordar la palabra contemplar. Creo que si no sabemos el significado, podemos creer que es algo que eso está para los pastores o para los religiosos, pero realmente contemplar implica presencia total, ausencia de prisa. Eso a mí me pega porque pues soy una persona un poco eléctrica a veces, y una disposición a ser transformado por lo que se está percibiendo. Eso es contemplar. Entonces la pregunta de hoy, o lo que nos está poniendo pie a lo que vamos a hablar hoy, dice que cuando contemplo mi vida desde el punto de vista de Dios, entonces las cosas cambian y me da una nueva perspectiva a lo que estoy viviendo. ¿Y quién de nosotros en este momento, tal vez donde sea que tú estés, en el momento que estés viendo o escuchando esto, pueda sentir una situación como la que estaba sintiendo aquí Samuel, ¿verdad? Yo invertí en esto, invertí mi tiempo, tú me habías dicho esto y este señor no responde. Pero si nos detenemos a hacer lo que dice la contemplación desde lo que significa la palabra, entonces podemos ver, no, pues tal vez esto trae algo bueno, ¿verdad? Y con Dios, como dice Romanos, siempre hay algo bueno en lo que estamos viendo, pero necesitamos prestarle atención. Así que si les parece, nos movemos al
0: siguiente. Excelente. Entonces, el primer punto es: cuando contemplo mi vida desde el punto de vista de Dios, puedo dejar atrás eventos dolorosos y abrirme a nuevas oportunidades. Pregunta: ¿estás empantanado en algún evento doloroso del pasado y necesitas dar un paso al frente? ¿Cómo está tu vida? Número dos, entonces, Carol.
1: Número dos, cuando contemplo mi vida desde el punto de vista de Dios, no me impresionan las apariencias, me impresiona el corazón. Y si usted quiere saber de dónde sacamos esto, váyase a Samuel, 1 Samuel, capítulo 16, y vamos a leer juntos versículos del 4 al 10. Y Samuel hizo lo que el Señor le dijo. En cuanto llegó a Belén, los ancianos de la ciudad salieron temerosos a recibirlo y le preguntaron: ¿vienes con intenciones pacíficas? Y Samuel les respondió: sí, vengo a ofrecer un sacrificio al Señor. Purifíquense y acompañen. Samuel purificó también a Jessé y a sus hijos y los invitó al sacrificio. Cuando todos estuvieron reunidos, Samuel vio a Eliab y pensó: seguramente este es el que Dios ha escogido.
2: El versículo 7 dice: pero el Señor le dijo, no te dejes llevar por su apariencia ni por su estatura. Yo me alegré ahí. Porque este no es mi elegido. Yo soy el Señor y veo más allá de lo que el hombre ve. El hombre mira lo que está delante de sus ojos, pero yo miro el corazón. Luego Jessé llamó a Abinadab y lo puso enfrente de Samuel, pero este dijo, tampoco es este el elegido del Señor. Jessé presentó también a Samá y Samuel repitió que tampoco este era el elegido del Señor. Así Jessé le presentó a 7 de sus hijos, pero Samuel le dijo que el Señor no había elegido a ninguno de ellos.
0: Qué impresionante. Aquí tenemos una observación que creo que tiene mucha aplicación a nuestros días, porque cuántas veces nosotros vemos a las personas y juzgamos por lo que tenemos delante de nuestros ojos, ya sea la altura, qué simpática es una persona, qué tipo de ropa está utilizando, qué carro maneja, qué título usa, y a veces nos perdemos de ver la belleza interna en la gente, ya, y a veces puede haber gente así muy muy guapa por fuera, muy bien arreglada por fuera, pero si uno lo viera por dentro es una persona arrogante, prepotente, etcétera. Y por otro lado podemos tener gente hermosa cerca de nosotros pero que no llama la atención. Y Dios aquí dice algo impactante, dice, yo no miro lo que está afuera, yo miro lo que está adentro. Y como decía Rubén, yo creo que ese es un aliciente para todos nosotros, porque este mundo nos vende lo que está afuera, cómo se ve, qué tan importante es, cuántos seguidores tiene en sus redes, ¿verdad? No, mira que me acaba de pasar que un niño, fui a visitar el punto San Cristóbal, y en eso dice un padre, me dice, mire, pastor, mi hijo le quiere hacer una pregunta. Sí, yo, ¿qué quiere preguntar? ¿Cuántos seguidores tiene, pastor? Y lo que es que no sabía. Yo le dije, papito, no sé, fíjate. Pero quiero decirle que eso es lo que sucede. Este mundo nos invita a evaluarnos por si tiene muchos seguidores, es una persona importante. Si tan solo 3 me siguen en mi canal, soy nadie. Eso es lo que el enemigo quiere, y pero los valores de este mundo, y lo será el enemigo, pero Dios nos va a decir, no importa, aunque no tengas eso, yo veo el corazón, ¿verdad?
2: A mí lo que me sorprendió esto es que, ¿cómo es que Samuel viene descartando a uno por uno, verdad? Descarta a 7, dígase, ¿verdad? Y 7 más. A uno por uno los descarta por el valor que tenía. Yo me imagino esa elección. Yo me imagino que todos estaban ahí. Y de plano, este es el fornido, el seguro, el sustentador, el. Y ninguno de ellos era. ¿Por qué? Porque el valor estaba adentro, ¿verdad? Eso. Yo siempre digo lo que mi papá me decía, porque yo me molestaba mucho, ustedes por mi estatura. Yo siempre fui el más bajito de mi clase, el más bajito en todos lados. Y siempre me decía mi papá, que no lo asuste eso. Me decía, si lo que importa es lo que está aquí adentro.
0: Buenísimo.
2: Y usted, donde quiera que usted, va a ser líder, ahí va a verme.
0: Buenísimo.
2: Ala, y eso a mí me de verdad me afirmó muchas cosas. Porque creo que es la forma como Dios nos ve, ¿verdad? Lo que hay adentro, lo que se está gestionando, y sobre todo que revela la perspectiva que Dios necesita de nosotros para que nosotros echemos punta y hagamos lo que Él nos mandó a hacer.
0: Excelente.
1: Yo creo que lo veo de 2 vías, ¿verdad? Primero, la de ver, ¿verdad? Lo que nosotros vemos, y cabal, como decía Ronnie, pensaba en ahorita en las redes sociales, en los jóvenes, ¿verdad? Que vienen, los chicos que están creciendo en esta cultura de redes sociales, y cuando uno tiene oportunidad de estar cerca de algunas personas que tienen muchos seguidores, todo es producido. Hay guiones para este programa, hay guiones, hay una gran producción que usted no se imagina, con muchas horas de trabajo para que usted pueda ver este guión enfocado en el Señor, pero igual pasa en muchas cosas en redes sociales o lo que vemos nosotros ahorita. ¿A qué voy con este punto? Que uno tiene oportunidad de conocer a algunas personas que tienen muchos seguidores y uno dice, ¡ay, qué lindo! Pero cuando conoce a la persona se entera que está en depresión, o un caso ahorita de los juegos de fútbol, que hubo un futbolista que se miraba feliz, que había ganado el equipo, sí, y tenía problemas de autoestima y paró, pues, quitándose la vida. ¿Qué voy con este punto? Que nosotros debemos de tener ese cuidado de ir con, de escuchar a Dios y decirle, Señor, ¿cómo estoy yo también? ¿Qué de mí? ¿Cómo está mi corazón? me veo muy bonito por fuera, mi carrito está limpio, lo que sea, pero ¿cómo estoy yo por dentro? Y creo que esa es la invitación, a que contemplemos lo que está alrededor y podamos escuchar qué tiene el Señor para nosotros.
3: Hay una frase que se oía en el diálogo popular, dice que ojos que no ven, corazón que no sienten. Sin embargo, no es interesante, porque muchas veces depende con los ojos que estemos viendo las cosas, es que nosotros podemos sentir de una u otra manera. Y hay algo muy interesante, y es que hay círculos en donde uno probablemente sea rechazado porque no califica de acuerdo a los estándares, pero la pregunta es, ¿ese círculo me conviene? ¿Ese círculo me edifica? ¿Ese círculo me define? ¿Verdad? ¿Ese círculo de alguna manera es trascendental en mi vida? Porque hay círculos a los cuales tenemos que frecuentar, pero no nos tenemos que quedar. Y uno probablemente va a una reunión de etiqueta, pues uno tiene que ir a sacar el contigo moriré y se lo pone, ¿verdad? Porque es para una ocasión especial, pero no es la rutina, no es la forma en cual yo soy. Yo soy un hombre casual, todos somos hombres casuales, somos de vestirnos de una manera sencilla, sin pensar en la marca, porque la marca no me define. Pero la pregunta es, ¿a veces caemos en esa trampa o no?
4: Exacto.
3: A veces caemos, sí.
4: Y algo lindo de esta historia, y nos puede animar a todos, es que se cumple un patrón en la escritura, donde Dios usa al pequeño, donde Dios escoge al que nadie escogería, por ejemplo, de Jacob y Esaú. Dios tiene misericordia de Jacob, aunque Esaú es el mayor. En este caso, David, que ya lo vamos a ver en este relato, ni siquiera está presente. Los siete hermanos mayores lo dejaron cuidando las ovejas y Samuel no entiende, porque dice, Dios, ya pasaron los siete hijos y no está aquí. Tú me dijiste que aquí en esta casa iba a salir el rey. Y esa es otra vez la necesidad de observar. A veces nosotros recibimos una instrucción del Señor, pero no tiene todos los componentes. Dios nos va a dar el privilegio de que descubramos, pero ese descubrimiento va a ser solo a través de la observación. Porque veamos acá, el profeta Samuel recibe, bueno, ahí en la casa de Jessé, dice esta versión, debe ser alguna forma más fidedigna de reproducir el nombre de Isaí, que es el que nosotros conocemos, ¿verdad? Pero él llega a la casa de Isaí y Dios le había dicho, entre los hijos de Isaí está el próximo rey. Pasan siete, o sea, no dos, siete, y no está allí. Y no hay más instrucciones. Así que Samuel tiene que hacerse preguntas. Y eso quiero decirte, muchas veces llegamos a un punto muerto en nuestra vida donde tenemos que preguntar, Señor, pero tú me dijiste que por aquí era. ¿Qué debo ver que no estoy viendo? Y ese es nuestro tema, la observación. Y Dios muchas veces nos va a dejar el privilegio de descubrir aquello, y cuando uno lo descubre, uno dice, ¡ah, ya te entendí, Señor! Y uno se siente parte del proceso, más que un ángel venga y saque una pizarra y le explique a uno todo. Qué lindo sería, pero muchas veces Dios nos deja esa parte de descubrir, de juntar un par de piezas de Lego, diría aquí mi estimado, ¿verdad? ¿Y cómo te sentiste, Rubén, cuando armás un pedacito de Lego que no sabías dónde iba?
2: Imagínense ese embornado que queda perfectamente. Eso lo lleva uno a decir, esto tiene un diseño, esto tiene algo que realmente importa. ¿Sabes? Eso es lo que te iba a comentar. ¿Y qué les iba a decir, amigos? Es que cuando Samuel elige primero a Saúl, la Biblia lo dice, era un tipo alto, era hermoso, era fornido, era un tipo, ¿verdad? Entonces, yo creo que esa es la imagen que Samuel tenía capturada en su mente. Entonces, por eso es cuando ve a los hermanos y dice, ve a los siete, este no es, y hace esa pregunta, cabal, Señor, pero si ninguno. Ajá. Y cabalmente, tal vez no es capturar una imagen en la mente, sino que estaba contemplando, y que es permitir que esa imagen capture el corazón. Eso es lo lindo.
3: Y muchas veces nos pasa que andamos buscando valores afuera cuando los tenemos cerca. Cuando tenemos a tanto las personas como a nosotros mismos, pero no nos hemos descubierto, porque no nos hemos detenido a hacer esa reflexión de nuestra vida. Y creo que lo más importante, lo vamos a ver ahorita a continuación en la lectura, es cómo podemos hacer de las cosas pequeñas cosas grandes en las manos de Dios.
4: Cuando escuchamos, ¿verdad? Porque ese es el objetivo de esto, es que nosotros sepamos observar pensar un poco más allá. No, no pensar que las instrucciones de Dios son tan sencillas como, ve, y aunque cualquier hijo dice, ahí voy a hacer cualquier cosa, o voy a hacer cosas grandes con cualquiera que tú elijas. No necesariamente. Dios tiene instrucciones precisas. Vamos con el próximo. Ahora le toca a Guillermo, por favor.
3: Seguimos con la lectura y dice: cuando contemplo mi vida desde el punto de vista de Dios, observo que en las pequeñas opciones Dios tiene grandes oportunidades. Y la reflexión está basada en Primera de Samuel, capítulo 16, del verso 11 al 13. Y dice: y le preguntó, ¿estos son todos tus hijos? Y se respondió, falta uno, que es el menor, pero él anda cuidando las ovejas. Y Samuel le dijo, manda a traerlo, porque sin él no podemos sentarnos a la mesa. Jesse mandó a traerlo, y cuando este llegó, lo invitó a pasar. Era un jovencito rubio, de hermosos ojos y de agradable apariencia.
4: Entonces el Señor le dijo a Samuel, este es mi elegido, levántate y conságralo. Samuel tomó entonces el cuerno en donde llevaba el aceite y lo ungió como rey en presencia de sus hermanos. Y a partir de ese día, el Espíritu del Señor estuvo sobre David. Después de eso, Samuel regresó a Rama. Entonces veamos, finalmente Dios le muestra a Samuel quién es. Pero atención, Samuel tiene que observar, Samuel tiene que escarbar. Y se le acabaron las instrucciones. Solo tenía un no, 7 veces. Y entonces tiene que preguntar, ¿qué está pasando acá? ¿Tienes algún otro hijo? O sea, esa es una conclusión a la cual Samuel debió llegar, y no había más instrucciones de parte del Señor. Lo que te quiero decir es que así trata Dios con nosotros. Muchas veces Dios cierra esta puerta, cierra esta otra. Decimos, Señor, ¿pero qué? ¿Me olvidaste? ¿O qué está pasando? No. Dios quiere que descubras algo. Señor, muchas veces alguien podría estar con, necesito un trabajo, y se le cierran todas las puertas. Señor, ¿qué me estás queriendo decir? Y en esa observación van a venir ideas, pero vamos a necesitar tener esa capacidad, o desarrollar la capacidad de observar lo que Dios quiere que descubramos. Pero es lindo, porque Dios muchas veces nos lleva a esas encrucijadas porque Él tiene algo bueno para nosotros, ¿verdad?
1: Y fíjense que ya como nos preparamos aquí para venir a compartir, yo tenía otra nota para ahorita, pero mientras escuchaba a Ronnie, y espero que alguien de la audiencia pueda contribuirle esto. Yo fui productora de radio por muchos años en muchos programas de radio, y tuve la oportunidad de servir en un programa de radio que se lo recomiendo, que se llama Esencia, es un programa para mujeres, y fui productora por varios años del programa, y yo quería renunciar porque decía, soy voluntaria y lo hago con excelencia, porque realmente lo hacía con lo mejor que podía. Y como por 2 años yo le renuncié a Nino, le decía, Nino, mire, yo creo que ya es tiempo. No, mamita, me es. Y yo le decía, Señor, ya no quiero, porque es mucho tiempo. Y el Señor me decía, no, pero les estoy hablando, no fueron unas semanas, fueron meses, creo que 2 años. Estuve yo como, Señor, ¿verdad? ¿Y por qué no me dejas irme de aquí? Sin saber que Él me estaba enseñando cómo funcionaba la iglesia, cómo funcionaban los medios, cómo funcionaba la estructura de adentro. Y ahora soy parte del equipo de producción de Vaya con Dios. Pero todos esos años en Esencia me sirvieron para moverme más ágilmente en lo que hago ahora. El punto es que yo no fui tan audaz como Samuel, porque yo le decía, Señor, ya no. Ahora aprendí que cuando el Señor me dice, espera, o no escucho nada, a veces el silencio de Dios es su propia estrategia. Tengo que aprender a tener paciencia y así como Samuel, detenerme y observar, Señor, ¿hay algún patrón tuyo aquí? Ah, la última vez tú hiciste esto, la Biblia dice esto. Entonces me he vuelto una persona más sabia y menos impulsiva, por si le sirve, si hay algún impulsivo por ahí, esto funciona.
3: No, y definitivamente a mí me deja algo este segmento, y es esa pregunta que usted hace, Ronnie. O sea, estamos reflexionando con base a nosotros, o porque Dios nos está dando una instrucción en particular. Para mí eso es un punto de partida interesante, porque podemos seguir reflexionando en nosotros mismos, o sea, dando vueltas en nuestro mismo conocimiento, en lugar de preguntarle a Dios qué quiere Él detrás de todo esto. qué quiere detrás de todo esto, porque definitivamente a veces nos podemos encontrar en esos callejones sin salida, no sabemos qué hacer.
4: Así es,
3: exacto. No sabemos qué hacer, y entonces la pregunta es más que obligada, es determinante, es, Señor, ¿qué tú quieres que yo haga? Y son de las preguntas que nos hace Dios.
4: Y pensar, Guillermo, que muchas veces Dios nos lleva

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1: Al rey que lo va a llevar a su época de oro, ¿verdad?
2: Y yo digo, el señor como medio juguetón, ¿no? Porque pasan los siete y se acabaron las opciones, ¿verdad? Entonces, sí, no nos pasa a nosotros así a veces, sí, que tenemos todo sobre la mesa para elegir, uh-huh, y creemos que es esa y no sucede así, uh-huh, porque hay intrínsecamente hay un detalle en el corazón que Dios nos pone para que nosotros indaguemos, profundicemos, porque ver es solamente tener las cosas de entradita, lo que nuestros ojos ven, ¿verdad? Pero realmente lo que hace la observación es llevarnos a una transformación, llevarnos a algo que va más allá de lo que estos órganos ven, porque estos son órganos, ¿verdad? Sí. Por eso la escritura dice, los ojos son la lámpara del cuerpo, dice, ¿verdad? Porque lo que está adentro es lo que alumbra. Entonces, a mí eso es lo que me llamaba la atención, y digo yo, qué extraordinario es ver que en los pequeños detalles están las grandes cualidades, sí, en el caso de David, ¿verdad?
3: Así ¿y cómo es. Hacemos? La pregunta es, ¿cómo hacemos para ver a través de los ojos de Dios? Es relacionándonos con Él.
4: Así es.
3: Leyendo y entendiendo su carácter, porque de lo contrario, vamos a seguir siendo nosotros los que definamos el asunto y de camuflaje vamos a tomar a Dios. No, yo creo que el método es sencillamente involucrarnos con Él para aprender a ver qué es lo que Él quiere que veamos.
4: Así es. Y por otro lado, tomar la opción.
3: Claro.
4: Y estar seguros de que eso es porque estamos yendo al próximo rey de Israel. ¿Y saben qué pasó después de esto? Nada. O sea, públicamente nada. Sí dice que vino el Espíritu de Dios sobre David, pero no le tocaba todavía asumir el trono.
3: Además, y entonces, problemas fuertes.
4: Empieza un proceso y se va a manifestar después. Pero Samuel hizo lo que Dios le estaba diciendo. Y a partir de ese momento, el Espíritu de Dios vino sobre David. Pero atención, él no estaba todavía tomando el mando de Israel. Solo empezaba su preparación. Y muchas veces Dios nos va a llevar así, a iniciar un proceso que todavía no se ha manifestado. Pero si somos obedientes, va a tener su resultado, ¿verdad?
5: Proverbios 25:2 dice algo que me gusta mucho, dice, gloria de Dios es ocultar un asunto, y gloria de los reyes el investigar. Y muchas veces es ese Dios que es dinámico, ¿verdad? Que no es un Dios autoritario, ni nosotros somos títeres, tenemos una parte en las aventuras del Señor. ¿Y qué hubiera pasado si Samuel no hubiera estado contemplando? Seguro Dios hubiera buscado una forma de hacerlo, pero se hubiera perdido del privilegio de que su nombre estuviera intrínseco y entretejido en la historia del pueblo escogido por Dios. Y la invitación es, ¿qué tal si donde tú estás le preguntas al Señor, Señor, ¿y qué de este asunto? ¿Qué hay de ti en cualquier asunto que tú estés viviendo? Puede ser un tema de a mi hijo le están haciendo bullying en el colegio, puede ser un tema más complicado en la oficina, en el trabajo, algo determinante si tú estás en un puesto de gobierno, de gran influencia. Preguntarle al Señor, ¿qué hay tuyo aquí? ¿Qué papel juego? Y tener la certeza de Samuel de, yo hice lo que el Señor me dijo. Creo que en algún momento tal vez Samuel desesperó, ¿cuántos años, pastor? En lo que fue ungido David, hubo un proceso.
4: Sí, bueno, no tengo el cálculo exacto, pero aquí se calcula que David tenía unos 15 años.
3: Era un muchacho, 14,
4: ajá. Y luego para asumir el trono, haber sido tal vez, no sé, ahorita, pero sí, fueron
5: es
4: años.
5: Un proceso.
4: Fueron años.
5: Y a veces en la cultura de hoy que todo
4: él asume a los 30 años.
3: Sí, pues
4: él asuma los 15. Sí, exactamente. 15 años.
5: No los queremos desanimar, pero el punto es que si Dios está involucrado, algo va a pasar, pero tenemos que estar atentos.
4: Excelente.
2: Y saber de que el plan funciona.
5: Eso. Importa, sí,
3: hay un objetivo.
5: Buen punto.
4: Ahora, algo que yo creo que debemos observar para nosotros es que dice, y a partir de ese día, el Espíritu del Señor estuvo sobre David. ¿Sabe que en el Antiguo Testamento el Espíritu de Dios venía sobre reyes, sobre profetas y sobre sacerdotes? Es decir, tenía el Espíritu de Dios, era una cosa extraordinaria. Lo escandaloso, lo lindo, es que ya en el Nuevo Testamento dice, derramaré mi Espíritu sobre toda carne. La promesa de Joel 2 es, todos van a tener mi Espíritu. Y entonces, en Hechos 2, cuando el Espíritu Santo llena a los 120 del aposento alto, cuando empieza la iglesia a moverse en el Espíritu Santo, es este efecto de David multiplicado por mucha gente. Y mi pregunta

0: usted es, y usted ya recibió el Espíritu de Dios. Y hay dos momentos con el Espíritu de Dios: ser sellado con la presencia del Señor cuando uno entrega su vida a Cristo, cuando uno es salvo. Dice la Escritura que nosotros somos sellados con el Espíritu de Dios. Hay otro momento, y es la llenura del Espíritu Santo, cuando no solo estamos sellados, sino el Espíritu Santo nos llena, y entonces empezamos a actuar guiados y en el poder del Espíritu de Dios. Y los cristianos debemos procurar constantemente esa llenura. Los apóstoles fueron llenos en Hechos 2 y en Hechos 4 al final vuelven a ser llenos, lo cual me hace ver que esa es una llenura que nosotros debemos constantemente estar buscando, porque somos nosotros los que permitimos que no esté pleno en nuestra vida, con actitudes, con pecados, etcétera. Y como hijos de Dios debemos procurar vivir en esa llenura. Y eso es lo que quisiéramos invitarlo. ¿Qué tal si oramos, Rubén, dirigimos en palabras de oración para que nosotros, así como David, seamos llenos del Espíritu Santo y que después eso se manifieste? Usted y yo podemos ser ungidos con el poder del Espíritu Santo y permitir que eso se manifieste como el Señor quiera, ¿verdad?
1: Amén. Oremos. Bendito Señor, qué bendición acercarnos ante ti esta mañana, Dios. Donde quiera que estemos, allí en nuestro trabajo, o en la universidad, o preparando lonchera, no sé, Señor, pero Dios, tenemos un corazón completamente dispuesto a escuchar tu sabiduría. Señor, qué maravilloso haber sentido Samuel cuando le dijo: levántalo y unge a este, porque este es. Señor, cuánto no quisiéramos nosotros recibir una instrucción así. Padre, ayúdanos a tener un corazón completamente dispuesto para observar lo que tú a través de tus ojos verías. Danos esa sabiduría, danos la paciencia, la entereza, Señor, la estrategia y sobre todo la bendición para que no la pasemos por alto. Gracias, bendito Señor. En el nombre de Jesús oramos. Amén.
0: Amén. Y hoy el autor de nuestro libro, Javier Cornejo, el libro que estamos iniciamos ayer y estamos continuando, nos va a hablar del tema de la observación. Y quisiéramos invitarte a que tú nos cuentes si hay algún aspecto de tu vida que te has detenido a observar últimamente y que te ha traído sabiduría. Hoy vamos a estar dando dos pases dobles, porque este sábado 1 de agosto vamos a tener el Congreso Cristianamente. Es un congreso que usted no se quiere perder, y hoy vamos a estar dando dos entradas para este congreso del Instituto Crux. Ya le vamos a dar más información, pero si usted recientemente se detuvo a observar algo, sea algo grande o algo pequeño, cuéntenoslo, y participemos todos. Nosotros ya vamos a ir con esta ronda, y cuando regresemos le vamos a preguntar aquí a nuestros amigos qué han observado últimamente que les trajo sabiduría al corazón. Y vamos a hacer una breve pausa y continuamos con nuestro libro. No, ya no hacemos pausa, ¿verdad?
2: Pausa de hidratación. Eso es una pausa de hidratación.
0: Muy bien, arrancamos.
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2: Y aquí nos dice Javier: observación es lo que vamos a hablar. Como te mencioné al inicio de este libro, mi propósito es compartir contigo el conocimiento adquirido en años de experiencia en el mundo editorial. Conocer autores y escritores me han llevado a encontrar características constantes que hacen que una persona escriba una historia de vida digna de ser leída. Ya sea que a través de un libro o tu propia manera de vivir, esto es escribir una historia.
1: Al momento de contar su historia o el proceso de aprender a contar su historia en cualquier rama que sea, muchas personas me preguntan sobre qué escribir. Mi primera pregunta es: ¿qué te apasiona?
4: Algunas veces tienen respuesta, pero en otras ocasiones la pregunta es: ¿cómo puedo descubrir mi pasión? Aunque hemos hablado ya de la pasión, la única forma de descubrirla es despertar nuestra observación. De la misma manera que el día empieza al abrir nuestros ojos, nuestra mejor historia comienza al observar, al aprender a ver más allá.
0: Debemos aprender a observar, y ese es nuestro tema hoy, observar con detenimiento cada detalle de la vida, porque muchas veces en los más pequeños detalles se encuentran las más grandes oportunidades. Cuando aprendemos a observar el mundo en el que vivimos, el mundo el mundo en que vivimos, el mundo en que vivimos cambia. Despertar nuestro observar cambia nuestro caminar.
2: Hace un par de días miraba una película en la cual un joven llegaba a una entrevista de trabajo y se encuentra con una jovencita que esperaba también ser entrevistada. Entablan una pequeña conversación y ella le pregunta si se conocían de algún lugar, a lo cual él responde que no.
1: Cuando ella le pregunta si él va a un cierto parque, él dice que sí. Y ella responde, ah, entonces ahí te he visto. Él se sorprende y le responda, yo nunca te he visto ahí. Y su respuesta es cándidamente, quizás no estabas observando.
4: ¿Cuántas veces hay cosas que están frente a nosotros y no las podemos ver? No me refiero solo a nosotros, los hombres. Cuando preguntamos dónde está tal cosa y nuestra madre o esposa nos dice, ahí, frente a ti. Sino sí, a hombres. Sí, ya sabía yo que ahí estaba. Pero no quería saber, está ordenado. Sino a hombres y mujeres en general que podemos mirar, pero que no hemos aprendido a observar.
0: La observación es mucho más profunda que la mirada. Tiene que ver con comportamiento, con respuestas, con análisis, con imaginación. Escucha, y tiene que ver con escuchar y más. Sin duda alguna, las mejores historias, las que más cercanas están a nosotros, son aquellas que provienen de una narrativa de algo que nos pasa a diario, que todos miramos, pero pocos observamos.
2: Despertar la capacidad de observar es uno de los mayores valores que le puedes agregar a tu vida. Es aprender a ver el mundo como es y no como eres.
1: Muchos estamos familiarizados con el antiguo dicho, no vemos el mundo como es, vemos el mundo como somos. Darse cuenta de esta gran verdad es un catalizador que nos puede ayudar a despertar. Si no puedes ver más, no puedes ser más.
4: Siempre me ha cautivado, dice el autor, un programa de televisión que se llama Shark Tank, en el cual personas que han observado un problema y han inventado la solución llegan al tanque de los tiburones. Miren ustedes, 5 reconocidos empresarios que deciden si invierten o no en dichas compañías.
0: La cantidad de inventos es tan variada como la cantidad de personas que entran ahí. Y es asombroso ver en acción la capacidad creativa que tenemos los seres humanos. Aunque debo confesar que algunas veces, al ver ese programa, me siento inútil, dice Javier Cornejo, por no haber inventado algo. Yo me sumo.
2: Yo lo pensé, dice uno, pero nunca lo hice.
4: Pero si ahí estaba.
0: Exactamente, exacto.
2: El punto es que programas como este me han hecho ver que la observación es una de las cosas más valiosas de la vida. Y es algo que también he aprendido de mis diferentes mentores.
1: El libro de Proverbios nos hace un llamado a observar. Dirige la mirada hacia adelante. Fíjate en lo que tienes delante de tus ojos. Piensa qué camino vas a seguir y plántate firme en todos tus caminos. Esto nos lo dice Proverbios 4 del 25 al 26 y el Salmo 119:18. Esto nos recuerda que podemos pedirle a Dios la capacidad de observar con atención. Ábreme los ojos para contemplar las grandes maravillas de tus enseñanzas.
4: Recuerda entonces que el aprender a observar es una capacidad que podemos y debemos desarrollar si queremos aprender a escribir nuestra historia, porque la capacidad de observación nos lleva a un inmenso viaje hacia el mundo de las oportunidades. Pero para atravesar una nueva puerta de oportunidad, tienes que dejar atrás el pasillo de la comodidad.
0: Entonces, el autor nos trae un tema que pareciera sencillo, pero es muy profundo, y es cómo está nuestra capacidad de observar, porque nuestra capacidad de observar puede estar muy limitada, sobre todo ahora con las redes sociales y con el doom scrolling, que es estar cambiando de temas y páginas de acuerdo a lo que el algoritmo nos tira. Y en tu red social favorita, diría nuestro querido Guillermo González. Y ahí está como la mente adormecida, cuando nosotros podríamos tener y ampliar nuestra capacidad de observación y entender qué es lo que Dios nos está diciendo. Así que hoy es un reto ampliar nuestra capacidad de observación y ver cómo Dios nos invita a que observemos nuestro entorno, porque Él quiere decirnos cosas ahí, ¿verdad?
4: Al final, perdón, Todo esto al final termina en una acción, en un verbo, porque si no, no hay sabiduría. No hay ciencia básica aplicada, ¿verdad? Que es lo que estamos aprendiendo nosotros a descubrir. Sin embargo, creo que hay una invitación muy grande a que tomemos las cosas más tranquilos. Sí, sí.
0: Y fíjense ustedes que yo quiero contarles una historia de un día que yo tenía que tomar una decisión y Dios me invitó a observar. Íbamos a hacer un viaje a China, íbamos a ir a ver tecnología, y para eso teníamos que solicitar una visa en Costa Rica, porque en Guatemala no podemos hacerlo.
1: Consulado.
0: Y entonces un amigo me dijo, mire, yo le puedo ayudar a dar el trámite. Muy bien, y hicimos esto. Y en eso, él me manda un mensaje de texto y me dice, mire, quiere una entrada o dos entradas. Yo no sé ni de qué me está hablando. Yo le dije, mire, ayúdeme usted. Él insistía, pero quiere una o dos entradas. Yo no sabía que Dios me estaba llevando a un momento de descubrimiento. Entonces, hago una pausa de lo que estaba haciendo y oro. Y le digo, Señor,
4: claro,
0: Padre, ¿qué hago aquí? ¿Me puedes mostrar? Y entonces el Señor pone en mi mente Mateo 24:30, que es un pasaje de escatología. Y dice, entonces aparecerá la señal del Hijo del Hombre, todas las tribus de la tierra lamentarán y todo ojo le verá. Y entonces yo vi esto y dije, bueno, hoy no estoy muy sintonizado, que me ha pasado a veces, tengo que volver a orar y sintonizarme bien. Y entonces vuelvo a orar y digo, Señor, de veras, dime, no sé ni qué hacer. Una entrada o dos entradas. Y luego el Señor me dice, ya te dije. O sea, me lo puso así en un pensamiento muy firme, ya te dije. Entonces me obligó a ir a observar el pasaje. Y lo vuelvo a leer, Mateo 24:30, y sigo sin entender. Entonces le digo, Señor, la verdad es que no entiendo. Y viene el Señor y me hace, solo quiero, se lo quiero leer para que usted vea qué raro es esta zona. Entonces aparecerá la señal del Hijo del Hombre en el cielo, y entonces lamentarán todas las tribus de la tierra y verán al Hijo del Hombre viniendo sobre las nubes del cielo con poder y gran gloria. Y entonces digo, Señor, yo no entiendo. Y lo tercero que escucho del Señor es, ¿estoy hablando de mi primera venida o de mi segunda venida? Segunda venida, dos entradas.
4: Sí.
0: Miren ustedes, y veo
2: con
0: una seguridad y le digo al amigo, mire, dos entradas. Y él me dice, mire, es que fíjese que están negando dos entradas. Yo dije, ¿para qué?
4: ¿Para qué pregunté?
0: Pero y dos, le dije lo que los pastores le decimos a la gente cuando ya no queremos que nos lleven la contraria. Dios me dijo.
4: Dios me dijo.
0: Le cuento cómo el Señor me había guiado. Pero ¿saben qué? No solo es la indicación. Esas dos entradas fueron una cosa maravillosa, porque el viaje era ir primero a Las Vegas a una feria de tecnología que hay allí, y de allí nos íbamos a China. Estando en la feria de Las Vegas, había una exposición de unos señores de Hong Kong, y nos dicen, miren, no quieren ir a Hong Kong, y nosotros, no, primera vez que vamos, no nos queremos meter a líos. Pero nosotros salíamos el sábado para China. El día viernes a la mañana, yo despierto con la palabra Hong Kong, y entiendo, o sea, de la nada, que Dios quiere que vayamos a Hong Kong. Y entonces, nos fuimos a China, y estando allí en la ciudad donde íbamos, logramos cancelar el hotel y en tren nos fuimos a Hong Kong, y ahí estábamos saliendo de China Continental, y las dos entradas necesitábamos para volver a entrar. Entonces el viaje, que había sido para ver dos ferias de tecnología, fue para ver tres ferias de tecnología y para permitir que cuatro nitos estuvieran perdidos en Hong Kong.
4: Claro.
0: No, pero ¿qué es hermoso? Cuando el Señor te guía, entonces aquello que habías pensado se multiplica, y tiene la bendición de Dios, y eso es por preguntar al Señor y por dejarnos escuchar. Permitir que Él nos escuche, ¿verdad?
4: Son las coordenadas de Dios, ¿verdad?
0: Sí, entonces, ¿qué te quiero invitar? Que seamos como el profeta Samuel. No nos las llevemos de que nosotros podamos hacer todo. Preguntemos, Señor.
4: Claro,
0: Padre,
4: claro.
0: ¿Qué hago acá? Esa es la oración, por eso dice orar sin cesar. Es esa constante comunicación con el Señor que nos va a llevar a que nuestra vida sea emocionante, que tenga mucho fruto. Es emocionante, ¿verdad?
4: No, y lo más interesante de esto es que algo tiene el Señor detrás de todo esto. O sea, en términos generales, pudo haber sido algo diferente a lo que usted experimentó, ¿qué hay detrás de todo eso? Y si lo vemos con los ojos de Dios, le vamos a contar siempre algo bueno, algo que edifica nuestra vida. Y lo peor que puede pasar es no hacer nada.
0: Sí.
4: quedarnos totalmente quietos porque no tenemos ni idea qué hacer, simplemente porque no nos atrevemos a preguntarle al Señor qué hacer.
0: Así es.
4: Y no confiamos en esa coordenada.
0: Exactamente. Ahora, yo quiero decirle, cuando Dios nos habla, digamos, lo que yo le acabo de contar, de Dios me habla con un pasaje bíblico, no necesariamente tiene que ser la exégesis del pasaje.
4: Claro.
0: Yo sé la exégesis del pasaje y no tenía nada que ver con mi viaje, pero Dios me dio una indicación de qué hacer. Y es que la escritura es tan amplia que no vamos a decir que podemos interpretar cada pasaje a nuestro capricho. Hay una forma de interpretar cada pasaje, pero Dios nos puede dar indicaciones para el día a día con pasajes así, extraños, aún fuera de contexto. Una vez más, no es para establecer una doctrina, es para que demos un paso. Pero ¿saben qué es lindo? Cuando uno está escuchando al Señor, de repente todos estamos viendo lo mismo, pero Dios le está hablando cosas distintas a cada persona. Ayer me encontré con una persona que estuvo en el mensaje del domingo, me dice, ala, pastor, mire qué lindo es un mensaje. ¿Y sabe qué me puse a pensar? Que cuando el ángel se le aparece a Pablo, y ella tenía un mensaje que Dios le había dado al corazón al estudiar Hechos 27, que estamos viendo lo del naufragio de Pablo. Pero ¿cómo es eso? Que Dios nos habla a cada uno para lo que vamos necesitando, ¿verdad? Cuando nos detenemos a observar.
4: Y yo, mire, amigo oyente, usted televidente que nos está viendo ahí, si usted no estaba cautivado con la historia que Ronnie contó, a los tres nos tenía que esperar de los enlaces, ¿verdad? Mire, es increíble cómo Dios nos permite tener ese olfato para esas cosas. Yo hice una pequeña aquí sobre qué es ver y qué es observar. Fíjense, ver es percibir algo con los ojos. Pero contemplar es observar con atención, con admiración y con reflexión. Ver puede ser un acto involuntario. Uno se ve y ahí se quedó, ¿verdad? El contemplar es un acto voluntario y consciente, que uno está, sabe uno perfectamente qué es lo que uno quiere captar y qué es lo que uno quiere absorber de esto. Ver requiere únicamente la vista, pero contemplar involucra la mente, el corazón y muchas veces el espíritu. ¿Qué es lo que te pasó? El espíritu te está hablando, ¿verdad? Y por último, el ver es rápido y superficial, pero el contemplar es pausado y es profundo, porque ahí es donde el Señor nos muestra las cosas.
0: Excelente. Y muchas veces estamos distraídos con las preocupaciones de todos los días, y eso bloquea nuestra capacidad de observación. Recuerda cuando decíamos, estoy aburrido, muchas ideas buenas vienen de estar uno, de dar tiempo a la meditación, de no estar usando nuestra mente por gusto, sino de meditar en lo que Dios quiere. Y es por eso importante que dediquemos tiempo a la oración y a la meditación. El domingo decíamos que la oración nos permite hablar a Dios, pero que la meditación permite que Dios nos hable a nosotros. Cuando estás orando, deja momentos de silencio para que Dios te hable. Esa es una cita de Rick Warren que es muy buena. La oración te permite hablar con Dios, pero la meditación permite que Dios te hable a ti.
2: Fíjese que tal vez usted nos está viendo, escuchando por primera vez, de casualidad, entre comillas, usted cayó en este canal, en esta estación de radio o en el YouTube, o alguien le compartió y dirá, ahí esta gente que está hablando. O muchas veces poder pensar, no, pero Ronnie, él es pastor. Ajá, ahí está Guillermo, es pastor, Rubén es pastor, ustedes, porque a ustedes que Dios lo oye, es algo que uno oye muy, muy seguido cuando está. Y alguien me dijo hace poco, es que a mí Dios no me habla. Yo dije, ajá, ¿cuánto tiempo pasas buscando a Dios? ¿Verdad? ¿Cuánto tiempo lees la Biblia? Lo que quiero invitarlo, o queremos invitarlo realmente, es lo que Ronnie contó, viene de alguien que pasa tiempo contemplando al Señor, independientemente si es pastor o no, es alguien que genuinamente quiere escuchar la voz. Yo quiero decirte que si tú realmente al escuchar esto dices, yo quiero eso, yo necesito encontrar respuestas, yo necesito saber qué hacer, la invitación es que ¿por qué no hacemos una pausa? Nos detenemos, y ¿sabe qué? Puede que su día sea cargado de 8 a 8, pero tenemos tiempo en el tráfico, tenemos tiempo si nos estamos bañando, podemos buscar esas pausas. Yo le puedo decir con fe que Dios le gusta cuando nosotros nos detenemos.
0: Ahora, nosotros tenemos que asegurarnos de que el Espíritu de Dios viva en nuestro corazón. El primer paso es entregar nuestra vida a Cristo para saber que su Espíritu mora en nosotros, porque en la Biblia encontramos que Dios habita en sus hijos, pero él envió a su Hijo Jesucristo para dar su vida por nosotros de tal forma que él pudiera adoptarnos en su familia espiritual. Cuando hacemos eso con fe, sucede un ungimiento similar al que vivió David. A partir de ese día, el Espíritu de Dios vino sobre David. ¡La qué cosa más extraordinaria! Y eso está para usted y para mí.
2: Hoy.
0: Ahora, exactamente. Dios le puede hablar aunque no sea usted su hijo por su misericordia. Pero ¿quiere usted tener una comunicación con Dios cercana? Debe recibir a Jesús y decirle: Padre, yo anhelo tener esa relación contigo. Y después de eso, estamos habilitados, porque el Espíritu Santo viene a vivir dentro de nosotros, y estamos habilitados para frecuentar esa amistad, esa relación con el Señor, y se empieza a poner más emocionante cada día. Así que esa es la invitación nuestra. Vaya con Dios, quiere decir, mire, recíbalo en su corazón, entréguele toda su vida, que él lo llene, y usted va a ver cómo se incrementa su capacidad de escuchar a Dios.
4: Y fíjese, Ronnie, que hay, y amigos, que hay un verso que a mí me apasiona, que es: no es que nosotros lo hayamos escogido, lo vayamos a escoger, él ya nos escogió a nosotros.
0: Sí,
4: es que ya somos elegidos por él.
0: Así es.
4: Y solo es una decisión de nosotros la que depende de conectarnos a vivir en el Espíritu y dejarlo habitar en nosotros, porque si nosotros pensamos que nos vamos a dar el tupé de decir, bueno, voy a escoger, no, ya antes él se fijó en nosotros.
0: Excelente.
4: Y por eso es que todo depende de una decisión y de una acción, que es simplemente vivir y dejar que el Espíritu de Dios entre a nuestro corazón.
1: Así le había pasado cabalmente a Samuel, ¿verdad?
4: Sí.
1: Yo te había escogido a David desde el principio, pero le deja a él que tenga ese momento de observación.
0: Sí,
1: qué extraordinario lo que él quería enseñarle a través de ese momento de elegir, ¿verdad?
0: Así es, así es. Y nos da esperanza a todos. ¿Qué tal si oramos y le pedimos al Señor que nos ayude a tener ese tiempo, que a desarrollar esa capacidad de escucharlo? No solo lo veamos como así, que es como decía Carol, como era el profeta Samuel, Dios le hablaba. Muy bien, pero Dios quiere hablar con nosotros también. Dios quiere guiarnos a nosotros. De hecho, ¿recuerda usted cuando Saulo de Tarso tiene ese encuentro con el Señor y Dios le habla a un discípulo que se llamaba Ananías? No dice Dios le habló a un profeta, Dios le habló a un apóstol.
4: No.
0: Era un discípulo y le dice: ve a la calle llamada derecha. Y ahí hay un Saulo de Tarso que lo espera, quiero que ores por él. Y tanto que Ananías le dice: Señor, yo he escuchado una mala fama de ese tipo, anda persiguiendo cristianos, no me hagas esto.
4: ¿Estás seguro?
0: Y entonces Dios le dice: ve, porque es mi instrumento escogido, ¿ves? Todavía ahí está, Ananías está reticente.
1: Todavía no.
0: Pero en eso le dice: ajá, y yo le enseñaré cuánto le es necesario sufrir por mi nombre. Ah, entonces sí voy, dijo Ananías.
2: Entonces,
0: pero era un discípulo, era un discípulo. ¿Qué tal si oramos y le decimos: Padre bendito, yo quiero pedirte que tú nos ayudes a escucharte más? Danos la capacidad de observar lo que estamos viviendo y danos la capacidad de abrir nuestros ojos para aquello que tú nos quieres guiar. Así como Samuel, a veces nos encontramos con 7 opciones fallidas y no sabemos qué hacer. En medio de esa frustración, en medio de esa confusión, enséñanos cuál es tu octava opción. Abre nuestros ojos para saber qué es lo que nos estás diciendo. Abre nuestro entendimiento espiritual para escucharte de una mejor manera. Y nos reconocemos necesitados, Señor. Yo sé, yo no entiendo qué debe pasar, no sé qué es lo correcto hacer. Necesito que tú me ayudes. Con esa actitud llegamos a pedirte que tú nos abras los ojos del Espíritu para ver, para observar aquello que tú tienes para nosotros. En tu nombre, Jesús, oramos. Amén.
2: Amén.
0: ¿Qué denso estuvo el programa, ¿verdad? ¿Qué riqueza hay en esta solo ejercicio de la observación? Y queremos invitarlo a que usted nos cuente. Quiero decirle que ya un oyente nos escribió y dice: por favor, dice fulana de tal, no menciono mi nombre al aire.
4: No.
0: Aquí respetamos. Pero dice ella: me observo y veo que no tengo paciencia y tengo mal carácter hacia mi esposo. Con las fuerzas en oración le pido a Dios que sea él el que me gobierne y me recuerde su amor y me dé calma. Que Dios me deje guiar por Dios y que encuentre su guía. Aún me falta mucho, pero poco a poco. Y señora, usted que escribió esto, quiero decirle, esa es una gran revelación, porque muchas veces uno llega a destruir relaciones, ¿ya? Y que Dios le haga ver a uno, está siendo impaciente, está siendo demasiado exigente, está siendo pasivo, esa es una gran cosa, y felicitaciones. Y si usted quisiera su comunicación, envíela, si no quiere que mencionemos su nombre, excelente, pero es importante que nutramos el contenido juntos en esta comunidad virtual. Vamos a hacer una breve pausa y regresamos con más crecimiento personal. Usted no se quiere perder lo que Dios le va a hablar, lo que Dios quiere que usted vea. Esto es Vaya con Dios.

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4: Continuamos entonces, hoy estamos disfrutando juntos este tiempo y estamos estudiando el libro o leyendo el libro de Javier Cornejo de La historia dentro de ti. Hay más en ti de lo que crees. Y básicamente él nos está llevando a que apreciemos que nuestra vida es una historia. Y que nosotros tenemos que sacar lo mejor de nosotros. Y una de las primeras ideas que nos da es la necesidad de observar, que muchas veces solo miramos, pero no observamos. Y al solo mirar y no observar, nos perdemos de buenas oportunidades. Eso es lo que él está diciendo. Yo decía a mis hermanos que cuando Agar, la madre del Ismael, que sale huyendo de su casa, la segunda vez, ella está muriendo del desierto y un ángel se le aparece y le hace ver una fuente de agua que ella no había visto. Muchas veces Dios va a hacer un milagro, va a hacer aparecer agua donde no hay. Pero el otro milagro es que Dios nos va a hacer ver agua donde no lo habíamos visto. Y puede ser que tú te sientas igual en un desierto y no has visto las oportunidades, las fuentes de agua que Dios tiene para ti. Y es por eso que necesitamos aprender a observar y entrar delante del Señor y decir: Padre, se me acabaron las instrucciones, ¿qué tienes con esto? Y puede ser que Dios nos haya dado instrucciones limitadas para ayudarnos a descubrir, ¿verdad?
5: Y hay otro fenómeno que lo acabamos de leer y no quisiera pasar por alto, aunque no lo hicimos, sino que simplemente recalcar y agradecer a la persona que nos escribió hace un momento, porque existe un fenómeno que se llama introspección, que es ver hacia adentro. Sí, sí. Y para poder ver hacia adentro, lo que nuestra amiga nos acaba de reflejar es carácter, es coraje, es valentía, para poder hacer ese análisis personal de si el problema que está suscitando no lo estoy causando yo. Porque muchas veces es más fácil ver hacia afuera. Es más fácil ver hacia el entorno, con relaciones a la vida real, ¿verdad? A las relaciones y a todo lo que tenemos.
6: Echarle la culpa
5: a otro. Sí, pero se necesita mucho coraje y mucho carácter para hacer una introspección, contemplar nuestra vida, nuestras actitudes, nuestras emociones, y poder hacer un análisis y decir, no, yo, tú, nosotros necesitamos hacer un cambio en el Señor. ¿Cómo Dios nos ve? ¿Cómo es nuestra guía? Las coordenadas de Dios para nuestra vida.
6: Buenísimo. Y solo quiero hacer una pausa y contarles que este sábado 1 de agosto va a estar con nosotros un profesor de la Universidad de Praga que se llama Ted Turno. Y él va a ser un conferencista que está trayendo el Instituto Crux y también Papás a Prueba de Todo en la conferencia Cristianamente. Es decir, cómo nuestra mente, tenemos que tener cuidado que no sea formada por el mundo secular, sino por los principios del Señor. Y vamos a tener conferencias tales como formación con propósito, cómo discipular en medio de la cultura,

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1: Tú eres bueno, señor.

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9 de la mañana, 22 minutos. En la gira Los Estudios Universal muestran todos esos fascinantes escenarios cinematográficos, pero si abres una puerta y miras atrás del escenario, no hay nada allí. Quizá de algún modo tu vida es así.

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2: 9:44 a.m.
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2: 9:44 a.m.

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1: Noticias de hoy, martes 28 de julio. Más de la mitad de la conversación política en redes sociales en Guatemala es sobre gestión municipal y posicionamiento personal. La gestión municipal y el posicionamiento personal concentran la mayor parte de la conversación política en redes sociales, mientras que temas como economía, empleo y seguridad tienen una presencia mucho menor. Terremoto de magnitud 7.1 deja al menos 50 heridos en Japón. Cancelan alerta de tsunami. La cadena de televisión pública informa que continúa la búsqueda de 9 personas cuyo paradero se desconoce, mientras las autoridades levantaron la alerta de tsunami. Sismo de magnitud 6.2 sacude 12 departamentos. Insibume reporta otros 2 temblores. El Instituto Nacional de Insibume precisa que el epicentro del temblor se ubicó a 150 kilómetros de la cabecera departamental de Retahuleo. La Coordinadora Nacional para la Reducción de Desastres detalla que el movimiento telúrico fue sensible en Baja Verapaz, Chimaltenango, Escuintla, Guatemala, Huehuetenango, Quetzaltenango, Quiché, Retahuleo, San Marcos, Zacatepeques y Totonicapán. Capturan a presunto implicado en triple homicidio y decomisan arsenal en Santa Rosa. La Policía Nacional Civil, en coordinación con investigadores de la División Especializada en Investigación Criminal y el Ministerio Público, capturó a Luis, de 23 años, durante 5 allanamientos en la colonia La Colina Barberena, Santa Rosa. Las diligencias forman parte de investigación por el triple homicidio ocurrido el 23 de julio en Cuilapa. Rinden honras fúnebres al agente de la PNC que murió en un enfrentamiento armado en Amatitlán. Familiares, autoridades y compañeros despidieron al agente Byron Aníbal Mejía Montenegro, quien murió durante un enfrentamiento armado mientras atendía una denuncia ciudadana. Guatemala registra 20 policías asesinados en 2026. La mitad por pandilla. Guatemala registra 20 agentes de la Policía Nacional Civil asesinados en lo que va del año 2026, informó el Ministerio de Gobernación. La mitad de los casos ha sido atribuida a pandillas, según las autoridades. Hayan muerto a un hombre dentro de un vehículo en la zona 13. Bomberos municipales atendieron un reporte sobre una persona inconsciente dentro de un vehículo estacionado en la 28 calle en la colonia Santa Fe, zona 13. Para más información, visita nuestra página izabalencetv.com. Informó Tali Cruz para Izabalense TV y Radio Fe Low.
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3: 10 de la mañana, 3 minutos.
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3: 10 de la mañana, 3 minutos.

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0: Cuando nos encontremos con las canas de nuestros padres y algunas señales de torpeza en sus manos arrugadas, tengamos paciencia y comprensión. Cuando derrame comida u olvide algunos detalles importantes, ha llegado el momento de dar una dosis extra de afecto. No olvidemos las horas que ellos pasaron ayudándonos a ser quienes hoy somos. Si al conversar los oímos repetir las mismas historias, no los interrumpamos, sino que escuchemos con gran atención y entusiasmo. No olvidemos que cuando fuimos muy pequeños, ellos nos dormían contándonos una y otra vez aquella historia que tanto nos gustaba. Ría y converse con ellos. Busque formas de pasarla bien a su lado. Míreles a los ojos y dígales cuánto los ama. Le habla Sixto Porras de Enfoque a la Familia.
1: Visite enfoquealafamilia.com.
2: Deslumbrante, una belleza asombrosa. 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
4: 10:52 a.m.
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4: 10:53 a.m.
6: Vamos.

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5: Noticias de hoy, martes 28 de julio. Más de la mitad de la conversación política en redes sociales en Guatemala es sobre gestión municipal y posicionamiento personal. La gestión municipal y el posicionamiento personal concentran la mayor parte de la conversación política en redes sociales, mientras que temas como economía, empleo y seguridad tienen una presencia mucho menor. Terremoto de magnitud 7.1 deja al menos 50 heridos en Japón. Cancelan alerta de tsunami. La cadena de televisión pública informa que continúa la búsqueda de 9 personas cuyo paradero se desconoce, mientras las autoridades levantaron la alerta de tsunami. Sismo de magnitud 6.2 sacude 12 departamentos. Insibume reporta otros 2 temblores. El Instituto Nacional de Insibume precisa que el epicentro del temblor se ubicó a 150 kilómetros de la cabecera departamental de Retahuleo. La Coordinadora Nacional para la Reducción de Desastres detalla que el movimiento telúrico fue sensible en Baja Verapaz, Chimaltenango, Escuintla, Guatemala, Huehuetenango, Quetzaltenango, Quiché, Retahuleo, San Marcos, Zacatepeques y Totonicapán. Capturan a presunto implicado en triple homicidio y decomisan arsenal en Santa Rosa. La Policía Nacional Civil, en coordinación con investigadores de la División Especializada en Investigación Criminal y el Ministerio Público, capturó a Luis, de 23 años, durante 5 allanamientos en la colonia La Colina Barberena, Santa Rosa. Las diligencias forman parte de investigación por el triple homicidio ocurrido el 23 de julio en Cuilapa. Rinden honras fúnebres a la gente de la PNC que murió en un enfrentamiento armado en Amatitlán. Familiares, autoridades y compañeros despidieron al agente Byron Aníbal Mejía Montenegro, quien murió durante un enfrentamiento armado mientras atendía una denuncia ciudadana. Guatemala registra 20 policías asesinados en 2026, la mitad por pandilla. Guatemala registra 20 agentes de la Policía Nacional Civil asesinados en lo que va del año 2026, informó el Ministerio de Gobernación. La mitad de los casos ha sido atribuida a pandillas, según las autoridades. Hayan muerto a un hombre dentro de un vehículo en la zona 13. Bomberos municipales atendieron un reporte sobre una persona inconsciente dentro de un vehículo estacionado en la 28 calle en la colonia Santa Fe, zona 13. Para más información, visita nuestra página isavalencetv.com. Informó Tali Cruz para Isavalense TV y Radio Fe Low.
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7: 11:03 a.m.
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7: 11:03 a.m.
9: Vamos

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4: Un tiempo en el que nos encontramos para escuchar a Dios hablar. 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A continuación, escucharemos fragmentos de la Biblia en la Nueva Traducción Viviente.
5: El libro de Salmos, Salmo 81, versículos 8 al 12.
6: ¡Escúchame, pueblo mío! En tanto te doy severas advertencias. ¡Oh Israel! Si tan solo me escucharas, jamás debes tener un Dios extranjero. Nunca debes inclinarte frente a un Dios falso, pues fui yo, el Señor tu Dios, quien te rescató de la tierra de Egipto. Abre bien tu boca y la llenaré de cosas buenas. Pero no, mi pueblo no quiso escuchar. Israel no quiso que estuviera cerca. Así que dejé que siguiera sus tercos deseos y que viviera según sus propias ideas.
5: El segundo libro de las Crónicas, capítulo 22.
7: Entonces el pueblo de Jerusalén proclamó como siguiente rey a Ocosías, el hijo menor de Joram, ya que bandas saqueadoras que llegaron con los árabes habían matado a todos los hijos mayores. Por eso Ocosías, hijo de Joram, reinó sobre Judá. Ocosías tenía 22 años cuando subió al trono y reinó en Jerusalén un año. Su madre se llamaba Atalía y era nieta del rey Omri. Ocosías también siguió el mal ejemplo de la familia del rey Acab, porque su madre lo animaba a hacer lo malo. Hizo lo malo a los ojos del Señor, igual que la familia de Acab. Los parientes de Acab incluso llegaron a ser asesores de Ocosías después de la muerte de su padre y lo llevaron a la ruina. Siguiendo su mal consejo, Ocosías se unió a Joram, hijo del rey Acab de Israel, en su guerra contra el rey Hazael de Aram en Ramot de Galaad. Cuando los arameos hirieron a Joram en la batalla, él regresó a Jezreel para recuperarse de las heridas que había recibido en Ramot. Como Joram estaba herido, el rey Ocosías de Judá fue a visitarlo a Jezreel. Ahora bien, Dios había decidido que esta visita sería la ruina de Ocosías. Mientras estaba allí, Ocosías salió con Joram para encontrarse con Jehú, nieto de Nimsi, a quien el Señor había designado para destruir la dinastía de Acab. Mientras Jehú llevaba a cabo el juicio contra la familia de Acab, por casualidad se encontró con algunos de los funcionarios de Judá y con parientes de Ocosías que viajaban con él. Entonces Jehú los mató a todos. Luego los hombres de Jehú buscaron a Ocosías y lo encontraron escondido en la ciudad de Samaria. Lo llevaron ante Jehú, quien lo mató. Ocosías recibió un entierro digno, porque la gente decía: era el nieto de Josafat, un hombre que buscó al Señor con todo el corazón. Pero ninguno de los sobrevivientes de la familia de Ocosías estaba en condiciones de gobernar el reino. Cuando Atalía, la madre del rey Ocosías de Judá, supo que su hijo había muerto, comenzó a aniquilar al resto de la familia real de Judá. Pero Josaba, hermana de Ocosías e hija del rey Joram, tomó a Joás, el hijo más pequeño de Ocosías, y lo rescató de entre los demás hijos del rey que estaban a punto de ser ejecutados. Josaba puso a Joás con su nodriza en un dormitorio. De esa manera, Josaba, esposa del sacerdote Joiada y hermana de Ocosías, escondió al niño para que Atalía no pudiera asesinarlo. Joás permaneció escondido en el templo de Dios durante 6 años, mientras Atalía gobernaba el país.
5: El segundo libro de las Crónicas, capítulo 23.
7: En el 7º año del reinado de Atalía, el sacerdote Joiada decidió actuar. Se armó de valor e hizo un pacto con 5 comandantes del ejército: Azarías, hijo de Jeroam; Ismael, hijo de Johanán; Azarías, hijo de Obed; Maaseías, hijo de Adaía; y Elisafat, hijo de Sicri. Estos hombres viajaron en secreto por todo Judá y convocaron a los levitas y a los jefes de clanes de todas las ciudades para que fueran a Jerusalén. Entonces se reunieron frente al templo de Dios, donde hicieron un pacto solemne con Joás, el joven rey. Joiada les dijo:
8: aquí está el hijo del rey. Ha llegado el momento para que él reine. El Señor prometió que un descendiente de David sería nuestro rey. Tienen que hacer lo siguiente: cuando ustedes, sacerdotes y levitas, empiecen el turno el día de descanso, una tercera parte de ustedes servirán como porteros. Otra tercera parte irá hasta el palacio real, y la otra tercera parte estará en la puerta de los cimientos. Todos los demás deberán quedarse en los atrios del templo del Señor. Recuerden, solo los sacerdotes y los levitas de turno pueden entrar al templo del Señor, porque han sido separados como santos. El resto del pueblo deberá obedecer las instrucciones del Señor y permanecer fuera. Ustedes, levitas, formen una escolta alrededor del rey y tengan sus armas en la mano. Maten a cualquiera que intente entrar al templo. Quédense junto al rey, vaya donde vaya.
7: De manera que los levitas y todo el pueblo de Judá hicieron todo tal como el sacerdote Joiada les había ordenado. Los comandantes se encargaron de los hombres que se presentaban para su turno ese día de descanso, así como los que terminaban el suyo. El sacerdote Joiada no permitió que ninguno se fuera a su casa después de haber terminado su turno. Luego, Joiada dio a los comandantes las lanzas y los escudos grandes y pequeños que habían pertenecido al rey David y estaban guardados en el templo de Dios. Ubicó a todos los hombres alrededor del rey con sus armas listas. Formaron una hilera desde el lado sur del templo hasta el lado norte y alrededor del altar. Entonces Joiada y sus hijos sacaron a Joás, el hijo del rey, pusieron la corona sobre su cabeza y le entregaron una copia de las leyes de Dios. Lo ungieron y lo proclamaron rey, y todos gritaron:
9: ¡Viva el rey! ¡Viva el rey! ¡Rey!
7: Cuando Atalía oyó el ruido de la gente que corría y los gritos aclamando al rey, fue deprisa al templo del Señor para ver qué pasaba. Cuando llegó, vio al recién coronado rey de pie en el lugar de autoridad junto a la columna de entrada al templo. Los comandantes y los trompetistas lo rodeaban, y gente de todo el reino celebraba y tocaba las trompetas. Los cantores, con instrumentos musicales, dirigían al pueblo en una gran celebración. Cuando Atalía vio todo esto, rasgó su ropa en señal de desesperación y gritó:
10: ¡Traición! ¡Traición!
7: Después, el sacerdote Joyada ordenó a los comandantes que estaban a cargo de las tropas:
8: ¡Llévensela a los soldados que están de guardia frente al templo y maten a cualquiera que intente rescatarla!
7: Pues el sacerdote había dicho: ¡No deben matarla dentro del templo del Señor! Por eso la agarraron y la llevaron a la entrada de la puerta de los caballos en el predio del palacio. Y allí la mataron. Luego Joyada hizo un pacto entre él mismo, el rey y el pueblo, de que serían el pueblo del Señor. Así que toda la gente fue al templo de Baal y entre todos lo destruyeron. Demolieron los altares, destrozaron los ídolos y mataron a Matán, el sacerdote de Baal, frente a los altares. Entonces, siguiendo las instrucciones que había dado David, Joyada puso sacerdotes y levitas a cargo del templo del Señor. También les ordenó que presentaran ofrendas quemadas al Señor, como estaba establecido en la ley de Moisés, y que cantaran y se alegraran, tal como David había instruido. También colocó porteros en las puertas del templo del Señor para impedir la entrada a todo aquel que, por cualquier motivo, estuviera ceremonialmente impuro. Después, los comandantes, los nobles, los gobernantes y toda la gente del reino escoltaron al rey desde el templo del Señor. Pasaron por la puerta superior, entraron al palacio y sentaron al rey en el trono real. Toda la gente del reino se alegró y la ciudad estaba tranquila, porque Atalía había sido ejecutada.
5: El segundo libro de las Crónicas, capítulo 24, versículos 1 al 14.
7: Joás tenía 7 años de edad cuando subió al trono y reinó en Jerusalén 40 años. Su madre se llamaba Sibia y era de Beer-Seba. Joás hizo lo que era agradable a los ojos del Señor mientras vivió el sacerdote Joyada. Joyada eligió 2 esposas para Joás y tuvo hijos e hijas. En un momento dado, Joás decidió reparar y restaurar el templo del Señor. Mandó llamar a los sacerdotes y a los levitas y les dio las siguientes instrucciones:
11: Vayan a todas las ciudades de Judá y recojan las ofrendas requeridas anualmente para que podamos reparar el templo de su Dios. No se demoren.
7: Pero los levitas no actuaron de inmediato. Entonces, el rey mandó llamar al sumo sacerdote Joyada y le preguntó:
11: ¿Por qué no has exigido a los levitas que salgan a recaudar los impuestos del templo en las ciudades de Judá y en Jerusalén? Moisés, el siervo del Señor, impuso a la comunidad de Israel este impuesto para el mantenimiento del tabernáculo del pacto.
7: A través de los años, los seguidores de la perversa Atalía habían forzado la entrada al templo de Dios y habían usado todos los objetos consagrados del templo del Señor para rendir culto a las imágenes de Baal. Por esa razón, El rey ordenó que se hiciera un cofre y se colocara fuera de la puerta que conducía al templo del Señor. Luego envió un edicto por todo Judá y Jerusalén para que el pueblo trajera al Señor el impuesto que Moisés, el siervo de Dios, había exigido de los israelitas en el desierto. Esto agradó a todos los líderes y al pueblo, y con gusto llevaron su dinero y lo pusieron en el cofre hasta llenarlo. Cada vez que el cofre se llenaba, los levitas lo llevaban a los funcionarios del rey. Entonces se presentaban el secretario de la corte y un oficial del sumo sacerdote para vaciar el cofre y luego llevarlo de regreso al templo. Así fue día tras día, por lo tanto, se recogió una gran cantidad de dinero. El rey y Joyada entregaban el dinero a los supervisores de la construcción, quienes contrataron albañiles y carpinteros para restaurar el templo del Señor. También contrataron herreros que hicieron objetos de hierro y de bronce para el templo del Señor. Los hombres que estaban a cargo de la restauración trabajaron arduamente y la obra siguió progresando. Restauraron el templo de Dios de acuerdo con el diseño original y lo reforzaron. Cuando terminaron con todas las reparaciones, llevaron el dinero que sobró al rey y a Joyada. Este dinero se utilizó para hacer diversos objetos para el templo del Señor, objetos para los servicios de adoración y para las ofrendas quemadas, entre ellos cucharones y otros objetos hechos de oro y de plata. Mientras vivió el sacerdote Joyada, continuamente sacrificaron ofrendas quemadas en el templo del Señor.
5: La carta del apóstol Pablo a los Romanos, capítulo 11, versículos 25 al 36.
10: Mis amados hermanos, quiero que entiendan este misterio, para que no se vuelvan orgullosos de ustedes mismos. Parte del pueblo de Israel tiene el corazón endurecido, pero eso solo durará hasta que se complete el número de gentiles que aceptarán a Cristo. Y entonces todo Israel será salvo, como dicen las Escrituras: el que rescata vendrá de Jerusalén y apartará a Israel de la maldad. Y mi pacto con ellos es que quitaré sus pecados. Muchos del pueblo de Israel ahora son enemigos de la buena noticia, y eso los beneficia a ustedes, los gentiles. Sin embargo, ellos todavía son el pueblo que Dios ama, porque Él eligió a los antepasados, Abraham, Isaac y Jacob. Pues los dones de Dios y su llamado son irrevocables. Ustedes, los gentiles, antes eran rebeldes contra Dios, pero cuando el pueblo de Israel se rebeló contra Él, Dios tuvo misericordia de ustedes y no de ellos. Ahora ellos son los rebeldes, y a ustedes Dios les mostró su misericordia para que ellos también participen de la misericordia de Dios. Pues Dios encarceló a todos en la desobediencia para poder tener misericordia de todos. ¡Qué grande es la riqueza, la sabiduría y el conocimiento de Dios! Es realmente imposible para nosotros entender sus decisiones y sus caminos. Pues, ¿quién puede conocer los pensamientos del Señor?
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10: ¿Quién sabe lo suficiente para aconsejarlo?

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4: 11:31 a.m.
5: Alguien declaró a esta como la era de los volcanes. Están en todas partes. En las películas, en las noticias y a veces en nosotros. Tal vez tú conoces la sensación de un interior que hierve. Esa naturaleza explosiva que erupciona tan a menudo. Como un volcán, las erupciones duran poco, pero el daño que causan puede durar toda una vida, con frecuencia en las personas que más amamos. Hay alguien a quien puedes recurrir con tu lado oscuro. Jesús dijo, todos los que pecan son esclavos del pecado. Luego dijo, si el Hijo, ese es Jesús, los hace libres, ustedes serán verdaderamente libres. El precio de tu libertad es la vida de Jesús. Él murió para romper el asidero del pecado. Y cuando tú confías en Él como el salvador de tu pecado, Él te perdona completamente y empieza a domar el animal que vive dentro de ti. Si quieres iniciar esta poderosa relación con Jesús, visita nuestro sitio web, diosleama.com.

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1: Esta siguiente canción es muy honesta. Creo que todas mis canciones son honestas, pero a veces escribes algo y dices...

No lo voy a grabar. No lo voy a grabar porque se me hace muy personal, se me hace que lo debo de guardar para mí. Pero esa siguiente canción decidí grabarla porque surgió de un tiempo muy, muy difícil en mi vida, en la vida de nuestra familia. Y decidí incluirla en esta grabación porque creo que es importante que la gente sepa que todos pasamos por situaciones difíciles, complicadas. Y es importante que todos nos unamos de esa manera, entendiendo que todos pasamos por lo mismo. Ya no me siento de la misma manera como van a escuchar en la canción, pero insisto, creo que es importante comunicar este sentimiento.

0: Muchas gracias.
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3: 11 de la mañana, 40 minutos.
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3: 11 de la mañana, 40 minutos.

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porque no tenemos un sumo sacerdote que no pueda compadecerse de nuestras debilidades, sino uno que fue tentado en todo según nuestra semejanza,

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2: Son las 12 horas, mediodía en la ciudad.
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4: Noticias de hoy, martes 28 de julio. Más de la mitad de la conversación política en redes sociales en Guatemala es sobre gestión municipal y posicionamiento personal. La gestión municipal y el posicionamiento personal concentran la mayor parte de la conversación política en redes sociales, mientras que temas como economía, empleo y seguridad tienen una presencia mucho menor. Terremoto de magnitud 7.1 deja al menos 50 heridos en Japón. Cancelan alerta de tsunami. La cadena de televisión pública informa que continúa la búsqueda de 9 personas cuyo paradero se desconoce, mientras las autoridades levantaron la alerta de tsunami. Sismo de magnitud 6.2 sacude 12 departamentos. Insibume reporta otros 2 temblores. El Instituto Nacional de Insibume precisa que el epicentro del temblor se ubicó a 150 kilómetros de la cabecera departamental de Retahuleo. La Coordinadora Nacional para la Reducción de Desastres detalla que el movimiento telúrico fue sensible en Baja Verapaz, Chimaltenango, Escuintla, Guatemala, Huehuetenango, Quetzaltenango, Quiché, Retahuleo, San Marcos, Zacatepeques y Totonicapán. Capturan a presunto implicado en triple homicidio y decomisan arsenal en Santa Rosa. La Policía Nacional Civil, en coordinación con investigadores de la División Especializada en Investigación Criminal y el Ministerio Público, capturó a Luis, de 23 años, durante 5 allanamientos en la colonia La Colina Barberena, Santa Rosa. Las diligencias forman parte de investigación por el triple homicidio ocurrido el 23 de julio en Cuilapa. Rinden honras fúnebres a la gente de la PNC que murió en un enfrentamiento armado en Amatitlán. Familiares, autoridades y compañeros despidieron al agente Byron Aníbal Mejía Montenegro, quien murió durante un enfrentamiento armado mientras atendía una denuncia ciudadana. Guatemala registra 20 policías asesinados en 2026. La mitad por pandilla. Guatemala registra 20 agentes de la Policía Nacional Civil asesinados en lo que va del año 2026, informó el Ministerio de Gobernación. La mitad de los casos ha sido atribuida a pandillas, según las autoridades. Hayan muerto a un hombre dentro de un vehículo en la zona 13. Bomberos municipales atendieron un reporte sobre una persona inconsciente dentro de un vehículo estacionado en la 28 calle en la colonia Santa Fe, zona 13. Para más información, visita nuestra página isabalensetv.com. Informó Tali Cruz para Isabalense TV y Radio Feilove.
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2: 12 horas, 4 minutos.
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2: 12 horas, 4 minutos.

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1: 12 horas, 21 minutos.
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1: 12 horas, 21 minutos.

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Hay un momento en la vida donde nos viene un tsunami de responsabilidad. A ver si les pasó a los que ya son papás. No sé cuándo, hay algunos que esa responsabilidad, ese impacto de la paternidad, les ocurre cuando tienen al niño en los brazos. Otros cuando están pariendo. Hay madres que están pariendo y todavía no les cae, como decimos en mi país, la moneda, la ficha de que son mamás, hasta que un día ese niño o esa niña da los primeros pasos. Algunos varones tarde, 18 años después, dicen, pensar que soy papá. La cosa es que en algún momento en la vida nos da el impacto de la paternidad y nos choquea la paternidad.

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1: Se va de nosotros. Seas jefe, comandante de la Marina, de la Fuerza Aérea, multimillonario o un simple empleado, hay un momento en la vida que sientes que tus hijos necesitan protección, que tus hijos están en peligro. Yo llamé a este mensaje, hijos en peligro. No porque les vaya a pasar algo, sino por el temor a que les pase algo a nuestros hijos. Aun cuando tenemos la cobertura de Dios, aun cuando somos cristianos, aun cuando nuestra familia está protegida por el Espíritu Santo, hay como cierto temor de los padres que nos consideramos responsables a que algo les pueda suceder. Una madre lucha por la custodia de un hijo de 10 años y ese hijo se lo disputan el juez, la corte, el padre, las suegras, las abuelas en este caso. Y la madre se pregunta si el niño va a poder superar ese trauma cuando sea grande. Pero no le queda otra. La vida la llevó a disputar ese niño frente a una corte. Y ese niño luego tendrá que dividir su vida en días de semana con la mamá, fines de semana con el padre o viceversa. Y ese niño de 10 años de pronto, que era nuestra responsabilidad, hoy se debate su futuro frente a un juez, alguien que hasta ayer no conocíamos y que ahora de modo imparcial ha de tomar una decisión. Otro hombre lleva a su hijo a jugar al fútbol o al béisbol o a lo que le gusta y de pronto ve que su hijo jugando se desploma en el medio del césped. Él no sabía que su hijo tenía un problema coronario hasta ese momento. Y entonces ve cómo su hijo se desploma, lo cargan los brazos, llaman al 911, las ambulancias, y luego es él, el padre, el que se desploma anímicamente al lado de la cama en la sala de terapia intensiva, porque no sabía que su pequeñín de 12 años sufría del corazón hasta que le agarró una arritmia, un problema coronario, jugando al fútbol. Ambos casos son reales, ambos casos ocurrieron. Pero por lo menos en estos casos, la mamá sabe dónde está su hijo, se lo está disputando en la corte. El papá sabe dónde está su niño, está debatiéndose, peleando por su vida en la sala de terapia intensiva. Pero hay un tercer caso real de una madre hispana que confiesa y me dice, sabe, mi hija perdió la cabeza, ella es estudiante de high school, de secundaria, es una niña, y perdió la cabeza con un muchacho mayor y se fugó de casa, no sé dónde está. Esta madre daría cualquier cosa por saber si su hija está en la cama de un hospital o si está debatiéndose su futuro en una corte, pero tiene la insatisfacción o la inseguridad o la preocupación de la paranoia de no saber dónde está su hija. Y si le pasa algo, y si la violan, y si cruza la frontera, todos son casos reales y no son sacados de una película, son sacados de aquí, de la iglesia, nada más que para poner tres ejemplos que pasan. Y esa es la carga con la que venimos. Por eso cuando se abren los cielos, como en un momento, y cantamos oh, alaba a Dios, de pronto sentimos tanta gloria, tanta unción, porque la gente ha logrado, logramos tirar las cargas a los pies de Cristo y por un momento tratamos de no pensar y que la gloria de Dios nos inunde. Pero lo extraordinario del asunto es que el servicio termine y tengas una solución para tus hijos. Y sea lo que sea, sea que hagas guardia en la sala de terapia, tengas que hacer visitas semanales en una prisión, o escuches el ruido seco de un golpe en el patio de tu nene de 4 o 5 años y salgas corriendo porque se cayó de la escalera o lo que sea, sientes una sola frase en tu cabeza: tengo que protegerlo, mi hijo está en peligro. Uno siente esa responsabilidad el primer día que nuestro hijo se raspa la rodilla, y creo que esa responsabilidad se mantiene cuando nuestro hijo se va a estudiar a otro estado, cuando se enamora de quien pensamos que no es la persona indicada para él o para ella. Criamos una hija toda la vida entre algodones, entre cristales, valga la redundancia, la cuidamos, la envolvemos, y un día se nos enamora de alguien que no sabe qué hacer con su vida, que dice que la va a llevar a su futuro y la va a alejar de su papá y de su mamá. Entonces yo tengo una palabra para transmitirle que tiene que ver con que Jesús siempre prestó atención a la preocupación de los padres. Siempre yo veo que Jesús, cuando andaba en la tierra, la preocupación de los padres es algo que Él nunca dejó pasar de lado. Nunca envió a un papá o a una mamá preocupado por su hijo de regreso a casa sin resolverle el problema. Vemos a una mujer que sale de las colinas cananeas, le dice: mi hija está gravemente atormentada por un demonio, ayúdame Jesús. Y Jesús se detiene y entonces libera a su hija. Vemos a otro hombre que ni siquiera tiene fe, le dice: Jesús, ayúdame porque soy incrédulo, ¿podrías hacerlo?

hacer algo por mi hijo. No sé si estaba endemoniado, epiléptico, no lo sé. Pero ahí está Jesús. Nunca pasa por alto un padre o una madre preocupada. Y eso es porque simplemente desconocemos, o la vida nos hace olvidar, de que nuestros hijos son sus hijos primero, que están de préstamo, que le pertenecen a Él. La Biblia dice aquí, herencia de Jehová son los hijos, cosa de estima, el fruto del vientre. No solo los líderes, los que hoy son pastores o misioneros o apóstoles, son los hijos de Dios. También los pequeñitos que se sientan a tu mesa le pertenecen a Dios, son de Él. Y entonces cuando nos olvidamos de eso, creemos que es toda nuestra pura responsabilidad absoluta. Y creemos que Dios no se mete, y que un niño puede estar expuesto a una fiebre, a una peste y también morirse, y a Dios no le importa. Nos olvidamos que son fruto del vientre, que fueron gestados porque Él lo determinó. Y antes que fueran nuestros, fueron suyos y siempre lo serán. La historia de hoy, alguna vez me tocó predicarle, la titulé Crónica de un milagro para los memoriosos. Fue cuando yo invité a Jairo en persona y tomé el lugar de Jairo y en primera persona relaté el milagro. Pero hay otros secretos hoy que no lo vamos a hablar en primera persona, que ocurrieron cuando Jairo, al ver que su hija se moría, Jairo era el principal de la sinagoga, ve que su hija tiene unas líneas de fiebre, solamente para repasar la historia, la fiebre no baja, no baja, no baja, tal vez empieza con diarrea, convulsiones, sus ojitos se le empiezan a dar vuelta y se preocupa y se olvida de los prejuicios. Alguien le dice, hay un tal Jesús de Nazaret, hay un tal que se hace llamar, es el Mesías aparentemente, quizá tal vez tenga una solución. Y este hombre se abre paso por entre la multitud y le dice al Señor lo que está en San Lucas capítulo 8 versículo 41, un ruego de un padre desesperado que ve una hija en peligro. No dijo envíame un discípulo, envíame uno de tus manos derecha. No dijo envíame uno de tus pastores asistentes. Dijo Jesús, por favor, ven a mi casa. Invitó a tener la presencia de Jesús en su casa. Se nos escapa ese detalle. Decimos, bueno, Jesús sanó a la hija de Jairo, pero él primero lo invitó a que Jesús entre a su casa. De todos los personajes de la Biblia, de todos los héroes de la fe, de todos los que aparecen desde Génesis hasta Apocalipsis, muy pocos, a lo mejor solo Lázaro, Marta y María, Zaqueo y nuestro Jairo, tuvieron el privilegio, tuvieron el placer de tener al que acomodó el universo, al que alineó las montañas, al que hizo los cielos y la tierra, desayunando en casa. ¿Cuántos quieren ese privilegio? Díganme amén. ¿Cuántos les gustaría desayunar con Jesús cada mañana? Almorzar con Él. El único que debe y puede estar en tu casa es Jesucristo de Nazaret. La presencia de Cristo es el único. No hay otro. No dejen que el temor abra una puerta. El corazón funciona con un picaporte de adentro. Alguna vez un pintor hizo ese retrato de Jesús tocando la puerta. Jesús nunca dice, me le meto dentro a alguien. El corazón es una puerta con una manecilla del lado de adentro. Nadie puede entrar si tú no le abres. Nadie puede recibir a Cristo de prepotencia. ¡Reciba a Cristo ahora! No se puede. Porque el Espíritu Santo, la Biblia lo compara con una paloma. De modo que haces un movimiento así y la paloma se vuela. Porque él solo puede entrar con el permiso nuestro. Eso funciona para el diablo también. El diablo dice, es que se endemonió mi hijo. No, uno abre puertas, el diablo no puede entrar a donde no le permiten. Y usted dice, ¿y cómo le abro puertas al diablo? Hay dos maneras: metiéndote en satanismo, en brujería, tratando de hacer sociedad con el demonio, que creo que nadie hace eso, y si alguien lo hizo, hoy es el día para renunciar. Y la segunda manera es el miedo, el temor. Si tú no le tienes miedo, él no puede entrar. El diablo no puede tocar a dos personas, obviamente a los que están llenos de Dios y a los incrédulos. O sea, se van al infierno, obviamente, si no tienen a Cristo. Pero el incrédulo que no cree en nada no abre la puerta del temor. El único que puede entrar a tu casa, como en Jairo, es Cristo. Cristo, ven a mi casa, te abro las puertas de mi corazón. Es la única presencia que se permite entrar en tu casa. Y hoy vamos a decretar eso para erradicar todo temor. Oro por los que están aquí que no pueden dormir con la luz apagada. Y tienen 40, 50, 60 años y tiene que haber una lucecita porque les parece que algo va a aparecer en la oscuridad. El que camina en la oscuridad no es un demonio, es tu esposo que va al baño, pero no es un demonio. Pierde el temor.
y enciende la luz y vas a ver que es tu marido. Tendrá aliento de demonio, pero no lo es. Y cuando perdemos el miedo, entonces el Satanás no tiene arte ni parte. Él está vencido. Mi Biblia dice que él fue vencido. No dice, yo lo venzo un poquito, terminen de rematarlo ustedes. Está vencido en la cruz del Calvario. Desconozco su poder. Desconozco. Yo no peleo con gente derrotada. Y Cristo en la cruz del Calvario te entrega el cinturón del campeón y te subes al ring y eres el campeón. Y Satanás anda abajo como león rugiente buscando a quien devorar. Anda por debajo, él no está a tu nivel. Por eso un predicador amigo mío decía, recuerden que en el huerto Dios le dijo a la serpiente había sido literalmente tomada por el demonio, tipifica a Satanás, a Belzebú, Lucifer. Y Dios le dijo a la serpiente, luego de engañar al hombre y a la mujer, o a la mujer y por consecuencia al hombre, le dijo, sobre el polvo te arrastrarás y polvo comerás. Esa es la maldición sobre la serpiente. Algunos dicen que hasta la fecha la serpiente tendría patas o alas, pero a partir de ahí tuvo una maldición. Sobre el polvo te arrastrarás y polvo comerás. Entonces cuando Satanás está abajo en el polvo, te dice, baja, baja, baja, y tú estás arriba, no te bajes a la altura de él. Él anda sobre el polvo, no te bajes. Es que el diablo está sobre mí, ¿para qué lo subió? Déjelo donde Dios lo puso, en el polvo, arrastrado. ¿Y qué come? Polvo. ¿De qué fuimos hechos? De polvo. Ahora, para que te comas, tienes que bajar a su altura. ¿Cómo bajas? Con temor. Entonces no le abran la puerta a Satanás, no le abran la puerta al diablo bajo ningún punto de vista. Y si alguna vez alguno estuvo con la tabla Ouija, o ha hecho el vaso que se mueve, o se ha metido en esas cosas, corten hoy mismo toda maldición. A veces abrimos puertas al infierno sin saber y creemos que son juegos inocentes de adolescentes, pero eso abre puertas. Miren, dirán que soy legalista. Hay películas de terror que miran nuestros jóvenes llena, plagada de demonios, porque pensamos que las películas de terror asustan a los menores de 10 años. Y cuando uno tiene 17 puede ver de Freddy Krueger, Chucky, el último exorcista, y puede ver todas esas cosas porque ya soy adulto y a mí no me asusta. Sé que son efectos especiales, claro que lo son, pero está lleno, plagado de demonios. Cuando estás calibrado con el espíritu, hay una cosa acá de sentir, esto no está bien, y hay una sensación. Yo no creo que Dios pueda hablarte por la noche si lo último que ves es un demonio en una película que rentaste. Dios no te podrá hablar. Dios no te podrá ungir si te ves toda la colección de Harry Potter. Y dicen, pero tiene unos efectos extraordinarios. Claro que los tiene. Es uno de los largometrajes mejores logrados. No sé por qué, pero es uno de los mejores logrados, que causa furor. Filas y filas de adolescentes desesperados por comprar el próximo libro antes de que salga, desde la noche anterior, haciendo fila en Manhattan. No sé quién logra semejante fanatismo, pero de algo estoy seguro. Me bastaron ver 15 minutos de Harry Potter para saber que mis hijos no van a llenarse su cabeza con 10, 15, 18 años de brujos, de brujerías, de volar, de hacer maldiciones, de hacer hechicería, de pelear espíritu contra espíritu. No quiero eso para mis hijos. Mis hijos están en peligro y yo, como siervo de Dios, he decidido protegerlos. Y al único que entra a mi casa, ya sea por una película, por la televisión, por las ventanas, por las puertas, es Jesucristo de Nazaret. Es el único que entra. ¿Cuántos creen en ese Dios? Díganme, ¡amén! ¡Aleluya! Dice descubrí un pasaje extraordinario en Lamentaciones 2:19. Posiblemente nunca lo hayan leído porque está semioculto y además está en Lamentaciones. No es un proverbio, no es un salmo, está en Lamentaciones. Y aunque también no es un pasaje de menor categoría, no solemos leer pasajes en Lamentaciones, pero ahí está, Lamentaciones 2:19. Nueva Versión Internacional dice lo siguiente: deja correr el llanto de tu corazón como ofrenda derramada ante el Señor. Eleva tus manos a Dios en oración por la vida de tus hijos. Deja correr el llanto por él y eleva tus manos en oración por tus hijos. Eso es lo que debes hacer por tus hijos, lo que debemos hacer por nuestros hijos. Alguien me dijo la semana pasada, pastor, yo sentí que una cosa rara entró en mi habitación y sentí la presencia y encendí la luz y llamé a mi marido. Le dije, ¿sabes una cosa? Cuando venga tu esposo del trabajo, tomen un poquito de aceite como un símbolo, aceite de la cocina,
y colóquenle los dinteles de las puertas, de las ventanas, pónganse a orar, diga: Padre, en el nombre del Señor, ungimos esta casa, sea esta casa rentada, sea una casa prestada, sea tu propia casa, unge los dinteles de las puertas y las ventanas. La Biblia dice en el Antiguo Testamento que el ángel de la muerte no podía entrar donde estaba la sangre del cordero, allí, en los dinteles de la puerta. Hoy no vas a poner sangre, pero el aceite tipifica la unción. Y eso es un símbolo, no es que es magia, eso no es magia. Eso hace que mi fe me haga consciente de que hay una inmunización a contra todo lo demoníaco. Damas y caballeros, esto no es una guerra entre Dios y el diablo. No es que a veces gana Dios y a veces gana el diablo. Ay, tuve una semana que Dios me bendijo, ahora la otra, terrible, me agarró el demonio. No funciona así. No son dos equipos de fútbol. El demonio, a ver si me explico, está vencido, derrotado, no tiene dientes, no tiene poder, lo desconozco. ¿Saben cómo yo he reprendido demonios de alguien? Vamos, fuera. No es que tan demoniado Mario, es un ejemplo. ¡Fuera! Rápido, que estoy predicando. No me distraiga la gente. Y estaban como 8, ¿cuántos son? ¡Rápido! Porque el demonio cree y tiembla y sabe cuando la autoridad de Dios está sobre ti, la autoridad delegada. Y tú dices que yo a veces no tengo fuerza. Miren, yo a veces he estado volando en fiebre, me tiemblan las patitas, le digo: Satanás, fuera. Y él sabe que mientras que yo tenga el uniforme que me ha dado él, sigo teniendo autoridad delegada siempre. ¡Aleluya! ¿Cuántos lo creen? Díganme amén. O le pedimos el peso, y le pedimos la estatura al policía que nos para en una esquina. El uniforme nos causa respeto por la autoridad delegada, porque los Estados Unidos de América están respaldando a ese hombre que hoy anda en motocicleta. ¿Cómo no va a temblar el diablo cuando no solo los Estados Unidos, sino el cielo, el reino de los cielos, respalda a este muchacho nacido en Buenos Aires que dice: en la autoridad de Jesucristo te reprendo, no tienes arte ni parte, no toques, oigan, no toques a mi familia, no la toques. No te atrevas a tocar. Y es nunca más, nunca más. Es que el temor produce dos cosas, papá. El temor puede hacerte, el temor a que tus hijos estén en peligro y los agarre un demonio, caigan en las drogas o en sexo fácil, te pueden producir dos cosas. Número uno, que te transformes en un padre represor, en un padre que asfixies a tus hijos. Porque ese temor que tienes ante la vida se lo trasladas a tus hijos, y en lugar de ser papá protector, papá que da contención, te transformas en un guardia de prisión y lo asfixias, la ahogas a tu hija. Y tarde o temprano un hijo que ve que no tiene confianza para respirar se te va a ir de al lado. Lo tienes ahora porque es menor de edad, cumple 18 y no le ves más el pelo porque está harto que tenga que pedir permiso para abrir la nevera, está harto de que llega un minuto tarde y se le arma el caos en la casa porque la madre cree que la van a violar si se retrasa 2 o 3 minutos. El temor hace que nuestros hijos no se desarrollen sanos. Es tan peligroso no poner disciplina como ponerla en extremo y que ellos se sientan asfixiados. Lo que se ensucia se limpia, lo que se rompe se arregla. Lo peor no es que te rompan un juego de vasos, lo peor es que no haya nadie para romperlos en tu casa, porque no te soportan, te vas a quedar solo con los vasos. Lo que se limpia, lo que se ensucia, se vuelve a limpiar. Y si no se puede limpiar, no hay problema, pero dile a la madre que está en sala de terapia intensiva, viendo cómo el hijo pelea por la vida, si no daría cualquier cosa porque ese niño le embadurne las paredes otra vez. No nos vamos a llevar ni las paredes ni el automóvil. Si a lo mejor te ensucian el automóvil, agradece porque tienes hijos que te los ensucian. ¿Cuántos creen a Dios por eso? Díganme amén. ¡Aleluya! Y cuando nos hacemos un guardia de prisión, es que a mi hijo nada le va a pasar. No eres tú el que lo protege, es Dios, son sus hijos. Entonces no digo que lo suelte y te desentiendas, digo, no te preocupes. Una vez leía la historia de un hombre que estaba doblando ropa femenina interior al borde de una cama, y también doblaba unos manteles. Con mucho cuidado los ponía en una maleta. Y un amigo le dijo: ¿qué haces? No recuerdes. Y él dijo: ¿sabes? Esta ropa interior, estas ropas de encaje, la había comprado mi esposa y la íbamos a usar en una ocasión especial, que nunca llegó. Y estos manteles eran para tener algún día una cena de gala, que nunca tuvimos.
Y esta vajilla nunca la íbamos a usar, solamente en nuestro retiro, que nunca llegó. Hoy acabo de despedir a mi esposa, se fue a la eternidad y no usó ni la ropa interior de encaje, ni la vajilla para la cena romántica, ni el mantel. La vida se nos escurre entre los dedos pensando que nosotros somos los protectores de esa vida, es el Señor. Y así como el temor te transforma en un guardiacárcel, puede que te haga un padre o una madre pasiva. Ahora les hablo a los otros tipos de padres que dicen, ¿sabe? Es que yo voy a bajar mis límites porque si no mi hijo no me va a querer. Y olvidan que la disciplina es amor. Hijos, tienes un grave problema si tienes un padre, aunque ahora parezca que es popular, que quiere comprar tu cariño con dinero cuando estás con él los fines de semana. Tú necesitas un padre y una madre que no sea amigo ni amiga, que sea tu madre, que sea tu padre. Estimadas mamás, ustedes no son la amiga de sus hijas, aunque compartan a esta altura el sostén. No es tu amiga, es tu hija, y tienes la responsabilidad ante Dios de entregar a esa hija como el Señor te la dio. Yo conozco iglesias cuyas madres me escriben correos y me dicen, le he enseñado a mi hija a ponerle el preservativo al novio, no sea que me venga embarazada. Enseña a tu hija a ser pura. Enséñale a tu hija a guardar la virginidad, no a ponerle un preservativo al novio. Enséñale a guardar su corazón, no su cuerpo solamente. Porque los preservativos, un condón puede hacer que no quede embarazada, pero no existen condones para el alma. No existen condón para cuando le destrocen el corazón, sabiendo que lo usaron como una muñeca de trapo para jugar. Y entonces cuando nos transformamos en amiga de nuestra hija o amigo de nuestros hijos, tenemos un problema. En Miami conocí una familia cuyos padres hicieron todo lo posible para que el hijo se casara con una muchacha por papeles. Es que si se casa, arregla su situación legal. Le importaba un cuerno que lo estaba mandando al infierno, porque casarte con quien no debes casarte te manda al infierno. Con tal de que le dieran la green card. Yo prefiero un indocumentado feliz casado con la persona que Dios preparó para él, y no alguien que se case por papeles. Pero usted dice, pero es que después no lo voy a ver, solo arreglo mi situación legal. Tus hijos lo sabrán. Tus hijos sabrán que papá invirtió lo más sagrado, le dio el anillo a alguien para simplemente no lo deporten. Y el matrimonio es más que eso. El matrimonio es una institución que Dios planificó para que en ese invernadero espiritual crezcan, nazcan tus hijos, se formen como hombres y mujeres de Dios.

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1: 1:22 p.m.
2: 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Los amamos entrañablemente, pero sabemos que hoy en día ellos están creciendo en un mundo cada vez más violento. Estamos inundados de sexo promiscuo. 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
2: 1:42 PM.
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2: 1:43 PM.

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1: 2:05 p.m.
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3: Noticias de hoy, martes 28 de julio. Más de la mitad de la conversación política en redes sociales en Guatemala es sobre gestión municipal y posicionamiento personal. La gestión municipal y el posicionamiento personal concentran la mayor parte de la conversación política en redes sociales, mientras que temas como economía, empleo y seguridad tienen una presencia mucho menor. Terremoto de magnitud 7.1 deja al menos 50 heridos en Japón. Cancelan alerta de tsunami. La cadena de televisión pública informa que continúa la búsqueda de 9 personas cuyo paradero se desconoce, mientras las autoridades levantaron la alerta de tsunami. Sismo de magnitud 6.2 sacude 12 departamentos. Insibume reporta otros 2 temblores. El Instituto Nacional de Insibume precisa que el epicentro del temblor se ubicó a 150 kilómetros de la cabecera departamental de Retaluleo. La Coordinadora Nacional para la Reducción de Desastres detalla que el movimiento telúrico fue sensible en Baja Verapaz, Chimaltenango, Escuintla, Guatemala, Huehuetenango, Quetzaltenango, Quiché, Retaluleo, San Marcos, Zacatepeques y Totonicapán. Capturan a presunto implicado en triple homicidio y decomisan arsenal en Santa Rosa. La Policía Nacional Civil, en coordinación con investigadores de la División Especializada en Investigación Criminal y el Ministerio Público, capturó a Luis, de 23 años, durante 5 allanamientos en la colonia La Colina Barberena, Santa Rosa. Las diligencias forman parte de investigación por el triple homicidio ocurrido el 23 de julio en Cuilapa. Rinden honras fúnebres a la gente de la PNC que murió en un enfrentamiento armado en Amatitlán. Familiares, autoridades y compañeros despidieron al agente Byron Aníbal Mejía Montenegro, quien murió durante un enfrentamiento armado mientras atendía una denuncia ciudadana. Guatemala registra 20 policías asesinados en 2026, la mitad por pandilla. Guatemala registra 20 agentes de la Policía Nacional Civil asesinados en lo que va del año 2026, informó el Ministerio de Gobernación. La mitad de los casos ha sido atribuida a pandillas, según las autoridades. Hayan muerto a un hombre dentro de un vehículo en la zona 13. Bomberos municipales atendieron un reporte sobre una persona inconsciente dentro de un vehículo estacionado en la 28 calle en la colonia Santa Fe, zona 13. Para más información, visita nuestra página isavalencetv.com. Informó Tali Cruz para Isavalense TV y Radio Fe Low.
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1: 2:09 p.m.

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0: levanta tu aplauso a él fuerte. Eres poderoso, Señor, y estás sentado en gloria. Aleluya. Aleluya, Señor.
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Señor, vengo a pedirte perdón. Sé que no soy perfecto y que he cometido errores, pero quiero reconciliarme contigo.

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2: 2:40 p.m.
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2: 2:40 p.m.

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2: Mario López, pues para mí es una bendición que esta radio esté aquí en el mercado, anunciando la palabra de Dios a través de la alabanza. Hay muchas personas que pueden escuchar la palabra de Dios y se conviertan y aceptan a Cristo, que es algo muy, muy interesante, algo muy importante. Que sigan adelante y que Dios los bendiga y que sigan creciendo más.
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1: Noticias de hoy, martes 28 de julio. Más de la mitad de la conversación política en redes sociales en Guatemala es sobre gestión municipal y posicionamiento personal. La gestión municipal y el posicionamiento personal concentran la mayor parte de la conversación política en redes sociales, mientras que temas como economía, empleo y seguridad tienen una presencia mucho menor. Terremoto de magnitud 7.1 deja al menos 50 heridos en Japón. Cancelan alerta de tsunami. La cadena de televisión pública informa que continúa la búsqueda de 9 personas cuyo paradero se desconoce, mientras las autoridades levantaron la alerta de tsunami. Sismo de magnitud 6.2 sacude 12 departamentos. Insibume reporta otros 2 temblores. El Instituto Nacional de Insibume precisa que el epicentro del temblor se ubicó a 150 kilómetros de la cabecera departamental de Retahuleo. La Coordinadora Nacional para la Reducción de Desastres detalla que el movimiento telúrico fue sensible en Baja Verapaz, Chimaltenango, Escuintla, Guatemala, Huehuetenango, Quetzaltenango, Quiché, Retahuleo, San Marcos, Zacatepeques y Totonicapán. Capturan a presunto implicado en triple homicidio y decomisan arsenal en Santa Rosa. La Policía Nacional Civil, en coordinación con investigadores de la División Especializada en Investigación Criminal y el Ministerio Público, capturó a Luis, de 23 años, durante 5 allanamientos en la colonia La Colina Barberena, Santa Rosa. Las diligencias forman parte de investigación por el triple homicidio ocurrido el 23 de julio en Cuilapa. Rinden honras fúnebres al agente de la PNC que murió en un enfrentamiento armado en Amatitlán. Familiares, autoridades y compañeros despidieron al agente Byron Aníbal Mejía Montenegro, quien murió durante un enfrentamiento armado mientras atendía una denuncia ciudadana. Guatemala registra 20 policías asesinados en 2026, la mitad por pandilla. Guatemala registra 20 agentes de la Policía Nacional Civil asesinados en lo que va del año 2026, informó el Ministerio de Gobernación. La mitad de los casos ha sido atribuida a pandillas, según las autoridades. Hayan muerto a un hombre dentro de un vehículo en la zona 13. Bomberos municipales atendieron un reporte sobre una persona inconsciente dentro de un vehículo estacionado en la 28 calle en la colonia Santa Fe, zona 13. Para más información, visita nuestra página isavalencetv.com. Informó Tali Cruz para Isavalence TV y Radio Feilove.
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5: 3:07 p.m.
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5: 3:07 p.m.

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0: una pregunta.
1: Y ahora Luis Palau responde.
2: El problema de hoy es un problema muy común y harto delicado. Dice lo siguiente. Señor Palau, recientemente alguien me vino con la historia de que un famoso señor que se dice muy cristiano ha tenido un fracaso moral de proporciones alarmantes. Yo no sé qué hacer. ¿Debo denunciar a este señor? ¿Debo callarme la boca? ¿Qué pasos debo tomar? Porque la situación me preocupa y puede ser de escándalo para muchas personas. Gracias por su pregunta. Le digo gracias porque sinceramente es un problema tan común que muy pocas veces oímos cómo resolverlo. Hay tres pasos que se deben dar para ayudarle a una persona a resolver un problema de esta naturaleza. Le voy a leer primeramente lo que dijo el mejor maestro de todos, el Señor Jesucristo. Y mire qué práctico que es esto. Dice así: si tu hermano te hace algo malo, habla con él a solas y hazlo reconocer su falta. Si te hace caso, ya has ganado a tu hermano. Pero si no te hace caso, entonces llama a una o dos personas más para que todo lo que se diga sea reconocido por dos o tres testigos. Si no le hace caso a ello, dilo entonces a la congregación. Y si no le hace caso a la congregación, entonces hay que tenerlo como a uno que no cree en Dios o como si fuera un falso cobrador de impuestos. Allí tenemos el principio psicológico, sano, moral y espiritual para resolver problemas como el que usted me menciona. Primero, usted debe ir a la persona a la cual le han acusado y hablar con esa persona. Usted tiene que decirle: mi estimado fulano, alguien me vino con un chisme que me molesta y yo francamente no quiero ni tenerlo como una espina en mi costado ni tampoco quiero pasarlo por alto. Le ruego que usted me diga la verdad. ¿Es cierto o no es cierto esto que me han dicho? Si el individuo dice, pues no es cierto, usted le puede preguntar que le diga la pura verdad, que usted no va a repetir el caso, pero que si hubiera verdad en el asunto, juntos deben buscar el perdón de Dios para él y entonces terminar con el asunto. Pero si la persona dice, sí es cierto, pero yo quiero seguir adelante con mi manera de ser, entonces dice la Biblia, usted tiene que llamar a una o dos personas más y en la boca de tres o dos o tres testigos o cuatro, arreglar el asunto. Si el individuo todavía no se arrepiente, no quiere aclarar el asunto y dar los pasos bíblicos para aclarar una situación tan delicada, entonces, como último recurso, en último lugar, habiendo tratado todo lo anterior, entonces hay que presentarlo ante la congregación, o sea, ante los cristianos, ante el grupo de la iglesia, y dar una disciplina apropiada y pública. ¿Para qué? Para que la juventud reconozca que un pecado es un pecado, que no se puede jugar con la moral y que no se puede deshonrar a Dios ni el nombre de Jesús impunemente. Esos tres pasos son esenciales. Primero va usted. Si no le responde, va con dos o tres. Y si no le responde a los dos o tres, va con la congregación. Si lo seguimos, va a haber felicidad.
1: 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Confiamos en que estas palabras le conduzcan a una vida mejor. 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
4: 3:25 p.m.
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1: Hello.
2: Hey.
3: ¿Ya la fiesta empezó, brother?
2: ¿Ya está aquí?
1: Sí, brother.
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1: Ahora mismo.
2: Me dijiste
3: que ibas a venir, ¿ok?
1: Tú sabes que no va a durar mucho.
3: Te espero.
1: Nos vemos allá.

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2: 3:43 PM.
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2: 3:43 PM.

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5: Dale un fuerte aplauso a él. ¿No estás emocionado por estar en su presencia? Gracias, Señor, porque nos permites entrar a tu presencia y escuchar tu voz, Señor. A escucharte decir, mi amor no falla. Amamos tu voz, Señor. Háblanos hoy. Toma el centro de nuestra adoración hacia ti. Toma el trono, Señor. Hoy ponemos nuestras coronas delante de ti. Y lo entregamos todo, Señor. En este momento, aquí y ahora.

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página de Instagram, alguien me escribió el siguiente mensaje. Te pasaste.

0: Samantha Man.
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2: Noticias de hoy, martes 28 de julio. Más de la mitad de la conversación política en redes sociales en Guatemala es sobre gestión municipal y posicionamiento personal. La gestión municipal y el posicionamiento personal concentran la mayor parte de la conversación política en redes sociales, mientras que temas como economía, empleo y seguridad tienen una presencia mucho menor. Terremoto de magnitud 7.1 deja al menos 50 heridos en Japón. Cancelan alerta de tsunami. La cadena de televisión pública informa que continúa la búsqueda de 9 personas cuyo paradero se desconoce, mientras las autoridades levantaron la alerta de tsunami. Sismo de magnitud 6.2 sacude 12 departamentos. Insibume reporta otros 2 temblores. El Instituto Nacional de Insibume precisa que el epicentro del temblor se ubicó a 150 kilómetros de la cabecera departamental de Retaluleo. La Coordinadora Nacional para la Reducción de Desastres detalla que el movimiento telúrico fue sensible en Baja Verapaz, Chimaltenango, Escuintla, Guatemala, Huehuetenango, Quetzaltenango, Quiché, Retaluleo, San Marcos, Zacatepeques y Totonicapán. Capturan a presunto implicado en triple homicidio y decomisan arsenal en Santa Rosa. La Policía Nacional Civil, en coordinación con investigadores de la División Especializada en Investigación Criminal y el Ministerio Público, capturó a Luis, de 23 años, durante 5 allanamientos en la colonia La Colina Barberena, Santa Rosa. Las diligencias forman parte de investigación por el triple homicidio ocurrido el 23 de julio en Cuilapa. Rinden honras fúnebres a la gente de la PNC que murió en un enfrentamiento armado en Amatitlán. Familiares, autoridades y compañeros despidieron al agente Byron Aníbal Mejía Montenegro, quien murió durante un enfrentamiento armado mientras atendía una denuncia ciudadana. Guatemala registra 20 policías asesinados en 2026, la mitad por pandilla. Guatemala registra 20 agentes de la Policía Nacional Civil asesinados en lo que va del año 2026, informó el Ministerio de Gobernación. La mitad de los casos ha sido atribuida a pandillas, según las autoridades. Hayan muerto a un hombre dentro de un vehículo en la zona 13. Bomberos municipales atendieron un reporte sobre una persona inconsciente dentro de un vehículo estacionado en la 28 calle en la colonia Santa Fe, zona 13. Para más información, visita nuestra página isavalencetv.com. Informó Tali Cruz para Isavalense TV y Radio Fellow.
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4: 4 de la tarde, 7 minutos.

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0: En la relación matrimonial es importante que nos demos espacio el uno al otro. Es decir, que cada uno pueda sacar tiempo para sí mismo, los amigos con los que hace tiempo no conversa y para los proyectos y sueños personales. Estos espacios nos permiten recargar energía y apreciar aún más el privilegio de estar juntos. Todo matrimonio vive momentos interesantes y debemos aprovecharlos para crecer. Por ejemplo, extrañarnos es una parte importante de la relación porque nos hace recordar aquellas cosas que amamos del otro, lo que nos gusta de su compañía y aquello que nos enamoró al conocerle. Cuando se extraña al otro, hay amor, porque solo se extraña a quien se ama. Amar es valorarnos, admirarnos y desear estar cerca. Le habla Sixto Porras de Enfoque a la Familia.
1: Visite enfoquealafamilia.com.
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3: 4 de la tarde, 24 minutos.

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5: 5 de la tarde, 40 minutos.

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3: 6:00 p.m.

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